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1: A las 5 de la mañana en punto les decimos bienvenidos a Buenos Días Campesino, correspondiente para este día lunes, inicio de semana.

Las 5 de la mañana, minuto. Bienvenidos. Aquí comienza Buenos Días Campesino, el programa con el que inicia y despierta el campo boyacense y colombiano. Para ustedes que están ahí ya madrugando con nosotros, que emprenden las labores del día, que siguen en sus actividades diarias, y aquí estamos para decirles buenos días.

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1: Qué bueno poderlos acompañar en este día, nuevo día para todos ustedes, deseándoles lo mejor y bendecido día. Le damos gracias a nuestro Señor Jesucristo por la noche que dejamos atrás, por el fin de semana que tuvimos, por ese reencuentro familiar. De igual manera, le decimos gracias, Señor, por este nuevo día.
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1: Por este nuevo amanecer, le damos gracias a la vida, le damos gracias a nuestro Señor Jesucristo por el milagro de la vida. Nos encomendamos a Él, le decimos que se haga su voluntad del día de hoy, que nosotros como siempre haremos las cosas mucho mejor que ayer. Siempre para salir adelante, para mejorar, para ser felices, para vivir la vida. La dirección general la hace don Simón Ortiz Medina. En la torre de transmisores, la señora Blanca Martínez. Secretaria Ejecutiva Viviana Pulido. John Jairo Lara Ortiz les estará acompañando aquí hasta la una de la tarde. Con esta bonita programación, si Dios lo permite, aquí estamos. Para decirles a todos ustedes a las 5 de la mañana, 2 minutos, bienvenidos.

En Colombia tenemos las 5 de la mañana, 5 minutos. Ya estamos de nuevo con todos los oyentes, con toda nuestra gente en esta nueva semana, en este nuevo día, para compartirlo con todos ustedes, deseándoles un feliz lunes. Es el día lunes 22 de junio, lunes 22 de junio del año 2026. Despierta, amor mío, ya toma. Las canciones, los éxitos, la buena música. 5 de la mañana, 5 minutos.

Qué bueno poder compartir con todos ustedes. 5 de la mañana, 8 minutos, las 5, 8 minutos. Bienvenidos, estamos en Buenos Días Campesino. Buenos días para todos los oyentes. Ustedes ya se pueden comunicar con nosotros en el 311-528-3800. Inicio de semana, es el día lunes 22 de junio. Aquí estamos, como siempre, con la dirección general de don Simón Ortiz Medina, diciéndoles, buenos días, campesino.

La hora en Colombia, a las 5 de la mañana, 12 minutos, 12 minutos en el territorio colombiano. Nos vamos a ir de inmediato con saludos para los oyentes que están siempre con nosotros, disfrutando de la programación. El saludo aquí para la familia Rojas, para don Mario Poveda, para nuestra gente de Tinjacá de Sutamarchán, que despierta con nosotros. Y esto dice: 5 de la mañana, 12 minutos.

Más canciones, más éxito, más buena música para todos los oyentes en el 311-528-3800. Manuel Fierro desde Onzaga, en el departamento de Santander. Le decimos buenos días para ustedes que madrugan, para nuestra gente que está trabajando por allí con la panela en Moniquirá. Un saludo cordial ahí para la familia Ravelo. 5:16 minutos, llega Jorge Ariza con esto que se llama el Chaflán.

0: Qué bueno volverlos a acompañar, 5 de la mañana, 19 minutos, las 5, 19 minutos. Aquí estamos disfrutando de la buena programación en este su espacio institucional de la radio en Colombia. Ustedes escuchan a esta hora.
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0: La hora en Colombia, las 5 de la mañana, 22 minuticos, 5:22 minutos en el departamento de Boyacá. Ustedes escuchan la armonía boyacense 950 en el AM. Buenos días a esta hora para todos los oyentes.
1: Buenos días, don Jairo. ¿Cómo amaneció? Reportando sintonía su fiel oyente de Villapinzón, Cundinamarca, del barrio Yavista.
0: Sí, señor.
1: Saludar a todos los oyentes armoniosos. Saludar a don Genaro Toda y a la señora María Jesús Navarrete. En Chocontá, Cundinamarca, en la finca El Durazno. Saludar a don Jaime Rodríguez, aquí en Villapinzón, la vereda es un trabajo. Quiero escuchar el temita musical de Juventud Parrandera, Acábeme de Matar. Gracias, buen día, don Jairo. Más tarde, reporto la sintonía.
0: Listo, con mucho gusto. Acá seguimos de canciones de buena música en el 311-528-3800. Ustedes son los que programan a esta hora de la mañana, 5:23 minutos. En Colombia, la selección musical para ustedes que están ahí siempre con nosotros. Esto dice así, don Pablito Campos, allá en Villapinzón, 5:23.

La hora en Colombia a las 5 de la mañana, 27 minutos, 5:27 minutos en los 950 de la M. Llega la falsaria, reírlo ahorita. Aquí estamos de buena música, 5 de la mañana, 27 minutos. Acá seguimos con las buenas canciones, con la buena música. Y esto dice...

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1: La hora en Colombia, las 5 de la mañana, 31 minuticos. Don Héctor Tipazoc, aquí en la ciudad de Tunja, quiere escuchar por aquí a los hermanos Cifuentes con los dos angelitos. Y esto dice...

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1: Las 5 de la mañana, 35 minutos, 5:35 minutos. Don Carlos Araque en Belén, Boyacá también en la sintonía total. 25 minutos, faltan para las 6. Bastante frío a esta hora, temperatura 10 grados centígrados, cielo completamente nublado acá en el centro del departamento de Boyacá. Pero aquí estamos con la buena música. Llega don Rogelio Maya con esto que se llama El Esmeraldero, la música.

las canciones, los éxitos, las 5 de la mañana, 38 minutos, 5:38 minutos para don Gustavo Medina, para nuestra gente del Puente de Boyacá. Ese saludo cordial, 22 minutos, ya faltan para las 6 de la mañana.

ahora en Colombia a las 5 de la mañana, 42 minutos, digo 5:42 minutos en los 950. Buenos días, campesino, buenos días para todos en este nuevo amanecer. Ustedes que están aquí ya emprendiendo labores, el saludo allá para don Vicente Otálora, para toda nuestra gente que está por allí en Samacá, 18 para las 6.

La hora en Colombia a las 5 de la mañana, 45 minutos, 5:45 minutos. Vamos de municipio en municipio con nuestra gente acá en el departamento de Boyacá, para nuestra gente de Nopsa, allá disfrutando de la buena música. Para nuestros oyentes en Quebrada de Becerra, don Belisario Martínez, 5:45 minutos. Ustedes programando a esta hora, llega Junífero y los Jornaleros de Betulia con esto que se llama el Medicucho.

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Las canciones, los éxitos a las 5 de la mañana, 48 minutos, 5:48 minutos. En Colombia, ahí está Don Héctor Tipazoca, toda nuestra gente que está madrugando con nosotros a esta hora de la mañana. En Armonías Boyacenses, el saludo también para María Amparo Sanabria, para nuestra gente de El Rosal, Cundinamarca. Llega por acá el Trío América con el carbón que ha sido Barazá.

las canciones, los éxitos, las 5:51 minutos, Juventud Rumbera, dicen el puente roto. Las canciones, los éxitos, la buena programación, señora Cecilia Gamboa, nuestra gente de Santa Sofía, y esto dice...

0: Colombia, tenemos las 5 de la mañana, 53 minuticos, 5:53 minutos.
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Las 5 de la mañana, 55 minutos, 55 minutos. Oyentes, a esta hora, don Luis Alfredo Rojas, nuestra gente de Somondoco. Saludo cordial para nuestra gente que está amaneciendo con nosotros en esta mañana espectacular, ya cuando empieza a despejar aquí y empieza a aclarecer en el departamento de Boyacá, en la ciudad de Tunja, 5:56 minutos. ¿Por qué no me esperaste? Dice por aquí el saludo para don José Hugo Zamacacán.

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1: Y qué bueno seguir compartiendo con todos nuestros oyentes que están a esta hora en la sintonía total. Don Epimenio Amado, nuestra gente del Cerro San Pedro de Iguaque, 6 de la mañana, 9 minutos.

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1: Aquí estamos para llevarle la mejor música a las 6 de la mañana, 14 minutos en Colombia. Escuchan Buenos Días, campesino. Don Pedro Poveda, nuestra gente que se encuentra en Chiquinquirá también con la sintonía total a esta hora de la mañana. Seguimos disfrutando de este, su programa Buenos Días, campesino.

La hora en Colombia a las 6 de la mañana, 17 minutos, 6, 17 minutos en los 950 de la AM. Dice por acá Omaira Niño, desde Subachoque, en el departamento de Cundinamarca, que quiere escuchar el Boga y el Bote, con mucho gusto. Por aquí vamos de música parranderita para todos ustedes que están ahí en la sintonía, 6, 18 minutos.

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3: Don Luis Miguel Calixto, el saludo también para usted, para nuestra gente de Siachoque, para nuestra gente allá de San José, para María Calixto en Tunja, 6 de la mañana, 21 minutos. Estamos en Buenos Días Campesino, ustedes marcando el 311-528-3800. Acá les llevamos la buena programación, la buena música, 621.

más canciones, más éxitos. 6 de la mañana, 24 minutos, las 6, 24 minutos. Por acá nos vamos de buena música. Dice por acá, muchachita, o llega mejor el restaurante. A esta hora con los hermanos Gómez.

Ay, Dios, ahí estamos con la buena programación, con la buena música. 6 de la mañana, 28 minutos, 6, 28 minutos de los 950 de la M, los Jilguerillos del Campo, por acá con la buena música.

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2: En este punto y ahora se inicia el programa más escuchado en la radio colombiana con el

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1: Bueno, nietecitas y nietecitos, así está ese viejito que sábelo todo. Sí, yo sé todo, pero de los secretos grandes, para ayudar a mi humanidad, a mi gente grande, chicos, jóvenes, viejos, ricos, pobres, sin distingo de raza, color político, religión, porque lo peor que puede hacer una persona que discrimine a otra por la religión, que discrimine a otra por la raza, que discrimine a otra por la política, ay Dios mío, yo creo que eso es ignorancia grande en cada ser humano. Si a la postre todos somos iguales, se lo dice Arnulfo, piénsenlo bien. ¿Cuántas desgracias no hay en el mundo por eso? Guerras, por la discriminación, por las indiferencias, que eso es lo que hay que combatir. Esas malas vibras, esa mala energía que rodea a mucha gente. Hay que procurar vivir en paz. Queridas hermanas y hermanos míos, entonces van a llamar.
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1: Porque usted va a jugar, va a apostar con el chance, va a comprar la lotería y Arnulfo no miente. Arnulfo es seguro de lo que hace para que usted gane, salga de esa encrucijada económica que tiene en este momento que usted no sabe qué hacer. Yo tengo muchísimos años de experiencia. Mis ancestros me dejaron secretos, grandes secretos. ¿Cómo es que se invocan los espíritus de luz, los espíritus buenos, para entregarle a usted la ganancia, para entregarle a usted el bienestar, la tranquilidad, la abundancia, que le vaya bien en todo lo que se proponga en la vida? Me dice Mari, dice hermano Arnulfo, estoy feliz porque usted me curó de la enfermedad que tenía. Bueno, Mari, muchas felicitaciones. A ver, tengo un hermanito que va a entregar un testimonio de ganancia, de bienestar. A ver, hermanito, cuéntele a los oyentes. A ver, ¿cuál es su nombre?
3: Mi nombre es José. Trabajo aquí en Ubaté, en construcción. Estoy enfermo, tuve un accidente. Véale una cirugía, 5 millones de pesos, los cuales no los tengo. Visité aquí al hermano, me dio un numerito, me gané 7 millones. Ya puedo solventar mi problema y ayudar a mi familia, a mi hogar, que estamos muy mal. Estábamos muy mal.
1: Entonces, nietecito, usted está feliz con ese número que le di para que ganara, hermanito.
3: Así es, sí, señor. Pues a ver, yo referente a mi problema, gracias a la ayuda he solventado mi problema, ya estoy casi 100% bien. Y yo le pido pues a la gente que tengan mucha fe y que no es una mentira, es una realidad. Por solo experiencia, visítenlo.
1: Bueno, vea, el hermanito ganó también, al igual que muchas personas que están ganando. Ustedes me llaman, es el número que les di. Más adelante les doy el número otra vez para que lo tengan en cuenta. El señor Justino Sánchez, desde el departamento de Cundinamarca, allá en Cajicá, saludo cordial, me dice que ya se curó de la enfermedad que tenía las piernas gracias al tratamiento que este noble anciano le dio. Aquí, Alice Aurora, ay, Alice Aurora, felicitaciones, ganó un chance, dice que 20 millones y no sé cuánto más aquí, sí, o está muy feliz con el numerito que le di cuando me llamó. 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
1: Superado en un 90%. Yo estaba ahí en la cama. Había días que me podía levantar a trabajar, había días que no, y ya hacía esto dos años, sí. Bueno, y ya estoy muy bien. Bueno, felicitaciones, querido hermanito mío, hijo de mi corazón. Yo quiero que ustedes también participen de estos grandes milagros, de estas grandes cosas y estos secretos que detiene Arnulfo. Me van a llamar a este número telefónico. Más adelante con ustedes, nietas y nietos.
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La hora en Global, a las 6 de la mañana, 40 minutos, 6, 40 minutos, poco a poco, tímidamente, empiezan a filtrarse los primeros rayos del sol aquí en el departamento de Boyacá, en la ciudad de Tunja. Señora Mariela Pulido de Suba también por aquí está solicitando la culebra pollera. Por acá nos vamos con la culebra pollera para nuestros oyentes que están ahí en la fiel sintonía, los 950 de la M. Llegan las hermanas Padilla con esto que dice así.

0: Y a las 6 de la mañana, 43 minuticos, 6:43 minutos. Más música para más oyentes en el 311-528-3800. Armonías Boyacenses. Por acá está la familia Toba, don Genaro Toba. 6:43 minutos en los 950 de la M. Por acá, don Genaro Toba saludando a su esposa y demás amigos.
1: Municipio de Chocontá, también a don Pablo Campos, a la señorita Oliva Torres. Y a don Israel Otálvora y a don Atiliano Tocarruncho y a don Mario Poveda en Chiquinquirá. Regáleme, puede ser, la Martina y a Azucena Linda.
0: Listo, con muchísimo gusto. Nos sirve a esta hora Azucena, con mucho gusto la otra después de las 8 de la mañana cuando llegue la música ranchera. En Colombia usted escucha Armonías Boyacense 644.
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0: Bueno, seguir acompañando a las 6 de la mañana, 47 minutos, las 6:47 minutos. Ahí estamos con la buena música, con la buena programación. Dice por acá, ya está también nuestra gente de Antioquia. Ya vamos con ustedes. Por acá llega esto que dice Morena, la causa fuiste. Saludo cordial allá para don Tiberio Luis, nuestra gente del Cerro San Pedro de Iguaque, 6:47 minutos.
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Ahí estamos con la buena programación, Amar por vez primera, 6 de la mañana, 50 minutos, 6:50 minutos. Don Juan Bautista Molina Ortiz también está en el territorio antioqueño, quiere escuchar el tema Vivo Sin Ti, dice por acá, de Virgelina y Evelio, allá para nuestra gente del departamento de Antioquia, para ustedes que disfrutan de la buena programación en un amanecer allá soleadito. Amaneció haciendo bastante frío acá en el departamento de Boyacá, pero ya hace solecito, ya cambia el clima para todos nuestros oyentes. 6 de la mañana, 50 minutos, en los 950 Armonías Boyacense, les llevamos la buena programación en este día lunes, con mucha energía positiva, con mucho ánimo para salir adelante. Esto dice así:

0: Ahí estamos con la buena programación, 6 de la mañana en Colombia, 53 minuticos, 6:53 minutos. Don Víctor Puerto también está, aquí con nosotros a esta hora de la mañana, disfrutando de la buena programación. Buenos días, don Víctor Puerto.
1: Don Jairo, muy buenos días, ¿cómo le va? Reportando sintonía aquí en la Tetuta, don Víctor Puerto.
0: Sí, señor.
1: Para que haga el favor y me regale una canción, La Hierbabuena, gracias.
0: Listo, con muchísimo gusto. Ya para don Víctor Puerto, para toda nuestra gente que se encuentra con nosotros escuchando Armonías Boyacenses 950 en el AM.
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4: Buenos días, campesino. Llega a todos ustedes a través de los 950 de la M7 de la mañana, un minuto en este día lunes 22 de junio del año 2026, acá con la dirección general de don Simón Ortiz Medina. Háblame de ti, dice las canciones.

0: Muchísimas gracias.
1: Y pues allá cayó.
2: Colombia, a las 7 de la mañana, 12 minutos, llega por aquí esto que dice la música carrilera, don Víctor Puerto, para nuestra gente que está disfrutando los 20 años con las hermanas Padilla. 7, 12 minutos en este día lunes.

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1: Las 7 de la mañana en Colombia, 16 minutos. 7, 16 minutos, don Silvino Sáenz, nuestra gente de San Pedro de Iguaque. Usted reportando sintonía, solicitando la buena música en Buenos Días, campesino.
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1: A las 7 de la mañana, 21 minutos, estamos saludando a don Luis Miguel Calixto. Él saluda a toda su familia, a María Calixto, a la gente de Toca, a todos. Ahí siempre sintonizados con la buena programación de Armonías Boyacense. 7 de la mañana, 21 minutos, para toda la familia Calixto. Esto dice así.

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1: La hora en Colombia, las 7:27 minutos, 7:27 minutos, esperando esos rayitos del sol a esta hora de la mañana. En algunos sectores todavía hace bastante frío. Estamos de saludos con todos nuestros oyentes. El saludo cordial a esta hora le corresponde aquí en el 311-528-3800 a nuestros oyentes que están en la fiel sintonía de los 950 de la M, don Irenarco Suárez. Don Irenarco Suárez, sí, saludo para usted que está ahí en la buena sintonía. 7:27 minutos.

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2: Muy, pero muy buenos días, amables oyentes. Reciban saludo cordial, amén, muy respetuoso, de su amigo y orientador, el maestro José. Como siempre, dándole las gracias al arquitecto del universo por las cosas lindas que nos brinda, como especialmente es el amor, la vida, la salud, la compañía de los seres que amamos, el bienestar de nuestro cuerpo, el podernos levantar, caminar, andar sin que nos esté doliendo nada, ver a nuestras familias, por más humildad que se viva en una familia, pero verlos llenos de salud, de tranquilidad, ver nuestros animalitos, nuestros cultivos, ver el fruto de nuestro esfuerzo y de nuestro trabajo salir adelante. Con la mano de Dios y con las fuerzas positivas vamos a sacar todo lo que queremos impulsar y salir adelante, si es en el estudio, si es en el trabajo, si es en la vida familiar, en la vida cotidiana, como en el amor, en los sentimientos que expresamos por los demás seres que amamos, nuestra esposa, nuestro esposo, nuestro novio, nuestra novia, según la relación que maneje usted en este momento. Ve que hay cositas o cosas negativas o cosotas malas, porque hay mugrecitos y mugresotes, hay piedritas y terrosotes. Así es la envidia. Hay gente que le tienen poquita envidia, pero por envidia uno le celan, le hablan mal de la esposa, le hablan mal del marido, le dicen porquerías. Hay gente que goza destruyendo los hogares. Como hay cosas grandes, gente que le hacen porquerías a uno, le abren el Facebook con el solo nombre, le miran, le imprimen una foto y purrundún al cementerio, y la persona empieza a sentir cambios en la pareja. ¿Por qué mi esposa cambió tanto? ¿Por qué mi esposa me abandonó y se fue con una persona que yo nunca esperé que ella me traicionara, porque ella no era una mujer de traición? ¿O por qué mi esposo actuó así? Los trabajos, la brujería existe, amigos, hermanos del alma, y por brujería uno le destruye la felicidad. Lo mismo pasa con los cultivos. Gente que hace el esfuerzo para sacar su cultivito adelante, riegan, abonan, sacan el agua de donde puedan, esperan, se endeudan, y cuando van a recoger la cosecha se les pica la papa, se les daña la cebolla. Si es en lo mismo con los animales, no aumentan, se enferman, se mueren, por envidia uno lo destruye. Protéjase a través de un talismán, a través de un amuleto como el que se va a estar entregando en nuestro centro de entrevistas, como es el señor de la caña. El señor de la caña, quiero que lo lleve la persona que trabaja y trabaja, y entre más trabaja es más ruina. Quiero que lleve el señor de la caña la persona que especialmente ve que ese cultivo no le sale adelante.

0: adelante, que no triunfa y que usted se ha sentido que ya no anda más. Con la mano de Dios, hoy vamos a programar. 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Vamos con lectura en la mañana de hoy con una de las cartas que nos llegan. Páseme el baúl de la correspondencia. Aquí vemos carta que viene y carta que va. Dice: querido maestro José, gracias por estar todos los días para nosotros. A través de la radio escucho el programa todos los días. Le saluda especialmente la señora Marta Rivera de Parra, nacida el 18 de octubre de 1967. Maestro, le escribo desde el puente de Boyacá. Maestro, tengo un problema. Sufro de una diabetes muy severa. Mantengo con C. ¿Qué puedo tomar? He ido a Tunja. Usted no me lo pregunta, casi a todos los consultorios que salen por las emisoras y la radio de Boyacá. Le escucho, espero su respuesta. Mire, señora Martica, gracias por comunicarse. Sabemos que las personas están cansadas de escuchar un programa, sale el otro, radio tumba y tumba por todo lado. Suelta uno y coge el otro. Pero no nos confundan con nadie. Nosotros tenemos respeto y tenemos verdadero conocimiento. Mire, para usted me va a conseguir esto que sufre esa diabetes. Consigue el casco de vaca o la pata de güey. Casco de vaca, pata de vaca la llaman, ¿verdad? Va a coger esta, me la pone a hervir. 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Esto le reduce esa diabetes, sin acortarle la vista, porque hay remedios que le bajan a uno la diabetes, pero le ponen muy mal de los ojos, a no ver nada. 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
2: Buenos días, campesino.

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1: Las 7 de la mañana, 42 minutos en Armonías Boyacenses, 950 en la M, 18 minutos faltan para las 8. Nos vamos de más saludos para Don Fabio Aldemar Reyes, el hombre ahí en Villa de Leyva, como siempre acucioso desde muy tempranito marcándonos y solicitando la buena música.

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1: Don Héctor Julio Becerra, a las 7 de la mañana, 45 minutos. Saludo cordial para usted, para toda la familia Becerra que se encuentra a esa hora reunida y compartiendo con la buena música de Armonías Boyacenses en Colombia. Don Héctor Julio Becerra, ya en Susa, Cundinamarca, el hombre dice presente.

Buenos días, campesino. Las 7:48 minutos en Colombia, 7:48 minutos. Vámonos con más saludos de Natiliano de Caruncho. El hombre dice presente, hice un par de canciones con muchísimo gusto ahí para nuestra gente de Sachica aquí en el departamento de Boyacá. 7:48.

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1: Ya tenemos en Colombia a las 7 de la mañana, 52 minutos, 7:52 minutos. Y en contado minuticos estaremos disfrutando también de los saludos musicales en su primera parte. Música, los diferentes géneros para que usted solicite la música de su preferencia. Más música, faltando 8 para las 8.

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1: Ándate, por favor. 7:55 en la mañana del día lunes, aquí compartiéndolo con todos nuestros oyentes en el 311. Don Juan Bautista Molina Ortiz en Antioquia también ahí está disfrutando de la buena música.

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0: 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Bienvenidos. Las 8 de la mañana, 8 minutos, 8 de la mañana, 8 minutos de los 950 de la Armonía Boyacense. Aquí estamos para llevarles a todos ustedes la buena música, la buena programación en una mañana diferente, agradable con todos los oyentes. Qué bueno poder compartir en este día lunes, lleno de alegría, lleno de esperanza, compartiéndolo con todos los oyentes en el departamento de Boyacá y en Colombia. Ustedes que programan a esta hora en el 311-528-3800, Armonías Boyacenses. Por acá, para iniciar, la buena música, la buena programación, todo con la dirección general de Don Simón Ortiz Medina, la torre de transmisores, la señora Blanca Martínez, secretaria ejecutiva Viviana Pulido, mi nombre es John Jairo Lara Ortiz. Y por acá nos vamos con los 50 de Joselito, y esto dice María Teresa, 8 de la mañana, 8 minutos.
1: Oígame, compadre, María Teresa tiene ganas de bailar, hombre.

Así le llamo la buena programación, la buena música. 8 de la mañana, 11 minutos, 8, 11 minutos. Una mañana fresca, agradable, cielo despejado. Llega la música con Rocío Dúrcal. El saludo cordial ahí para todos los oyentes que están escuchando Armonías Boyacense 950 en el AM. Son 123 municipios a donde llegamos con la señal de los 950. Y gracias a la internet llegamos a Colombia y al mundo con esa música. Las 8, 11 minutos.

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1: La música, los éxitos, la buena programación solo acá en los 950 de la M. Son las 8 de la mañana, 15 minutos, 8:15 minutos en el territorio colombiano. Nos vamos de saludos, por allí está don Gonzalo Barajas, nuestra gente de Cibaté en el departamento de Cundinamarca. Para ustedes que están por acá, también en el departamento de Boyacá, ese saludo cordial. El saludo para todos y cada uno de ustedes que escucha a esta hora. Saludos musicales, 8 de la mañana, 15 minutos.

Ahí le llamo la buena programación, 8 de la mañana, 20 minutos, 8, 20 minutos. Bueno, para don Humberto Zipacón, para nuestra gente que está por acá en Zotaquira, llega la música con Vicente Fernández, dice acá entre nos, 8, 20.

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1: Las 8 de la mañana, 23 minutos. Les reitero que yo estoy con la dirección general de Don Simón Ortiz Medina, llevándoles a todos ustedes la buena programación en el departamento de Boyacá y en Colombia. Don Carlitos Saavedra, ahí en Sora, el hombre también en la fiel sintonía de los 950 de la AM.

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1: Y llega por aquí el amor ideal, 8 de la mañana, 26 minuticos, 8:26 minutos, saludando a Leonardo Gómez, nuestra gente de Ubaté, en el departamento de Cundinamarca, también disfrutando la buena música en Cachipay, en Bogotá, don Leo Gómez, y por allí también disfrutando en Cundinamarca la música, y esto dice...

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3: Juan Saramay, Arisca Pienda, Catacira, Guaracira, Jucapira, Jusamara, Casira, Guarey. Hola, ¿qué tal? ¿Cómo está mi gente? Cordial saludo para toda nuestra gente linda, bella y hermosa que está en sintonía a esta hora de este su programa del maestro Misael. Tenemos mensajes, preguntas que nos llegan a esta hora comenzando el programa porque es mucha la gente que se quiere comunicar. De hecho, contanos, escribe Paula. Dice, maestro, mi familia volverá a estar unida ya que tuvimos dificultades hace unos días. Mi querida amiga Paula, los problemas que están ocurriendo allá en su casa es porque les tiraron sal, tierra, cementerio, brujería. La tía suya, Elsie, ella les tiró esto. Así que, hijita de Dios, por favor, visíteme con su querida madre. Más preguntitas que me llegan al 311-879-1122. De San Luis de Gaceno me escribe Diego Morales. Dice, maestro, mis negocios crecerán ya que invertí 30 millones en ganado y también compré una tierra cafetera por los lados del eje cafetero. Mi amigo, usted está bendecido, está iluminado, mejor dicho, después de que aquí le hicimos la limpieza, su suerte comenzó a cambiar. Lo que pasa es que usted está asustado, está sorprendido porque no haya visto ese dinero que ha llegado, esas ganancias que han tenido, esas oportunidades que le han presentado, pero no. Ponga los pies sobre la tierra, mi amigo Diego, porque la abundancia económica llegará y más de lo que usted esperaba porque se lo merece. 311-879-1122. Doña Luz Estela Zuluaga nos escribe de un lugar de Sogamoso. Dice, maestro, mi esposo tiene unos sembraditos de feijoa, también duraznos y manzana. Quiero, por favor, que

0: me ayude para que él no se me siga estresando, ya que está preocupado. Mi querida amiga, y hay que preocuparse porque esto, él está viendo lo negativo y es porque le tiraron un hueso difunto. Hay brujería, por eso el cultivo de este señor, de su esposo, va para atrás. Debe de traerme lo más pronto posible 3 kilos de tierra seca y el cuadro de San Marcos de León. Hay que proteger ese cuadro, lo vamos a poner allá por 9 noches en el campo, en el cultivo, y lo vamos a iluminar con una vela amarilla. Esa vela yo se la voy a regalar porque es hecha con miel y parafina y cera virgen, ¿oyó? 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Gabriel Ángel nos escribe de Chiquinquirá. Dice: maestro, escucho el programa, tengo unos invernaderos. Me ha ido bien, no me quejo, pero en el amor sí me ha ido mal. Resulta de que estuve saliendo con una de las trabajadoras del invernadero, pero me di cuenta de que solamente jugaba conmigo. Cuando yo no estaba, tenía amoríos con uno de los supervisores. Maestro, por favor, ayúdeme a encontrar el amor verdadero. Gabriel, sí señor, yo le voy a ayudar. Visíteme esta misma semana. Le voy a regalar el perfume Embrujo de Amor. 311-879-1122. Más preguntas. Carolina Ortiz. Carolina Ortiz me escribe desde Firavitoba. Dice: maestro, mi expareja me está pidiendo que regresemos. Hace 3 meses nos separamos. ¿Él volverá otra vez o será que quiere algo más? Mi querida amiga Carolina, él está arrepentido. Él está arrepentido, sabe la mujer que perdió. Él quería pasar bueno, disfrutar lo que le brindaron, placer, pero amor no le daban. Entonces, mijita, él está arrepentido. Cuando él vuelva, viene y me visita, ojalá un viernes aquí en la ciudad de Tunja. Yo le voy a hacer la unión de pareja para que nunca más este sinvergüenza se vuelva de su lado. Él te quiere, te ama. Él no quiere jugar con usted, sino que está arrepentido. Él pasa noches llorando, viendo la foto suya. Mejor dicho, ha querido llamarla todo el día, pero la verdad, él también tiene algo de vergüenza y dirá que usted lo va a rechazar. Entonces, mijita, para adelante. Acéptele una salida que él está proponiendo y cenen, almuercen, tómense sus traguitos y yo aquí les voy a ayudar. 311-879-1122. Más preguntas. Alberto Grisales me escribe aquí de Genesano. Dice: maestro, ¿tendré éxito en el negocio que voy a poner con un hermano? Es una carnicería. Hermanito, la sociedad es ni con la madre. Con este hermano, no. Él ya lo ha robado usted una y otra vez. Y esta será la tercera o cuarta vez. Entonces, mi amigo, desista de esa inversión. No vaya a meter las patas. Doña Natalia, hermanita, que me escucha en El Espino, sí señora, ahí le aparté ya la cita para usted, para su esposo, para este fin de semana. 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Vamos a escuchar los testimonios con el maestro Misael. Hermanitos que se curaron la salud, recuperaron nuevamente la calidad de vida, pueden levantarse, bañarse, caminar, pueden hacer una vida tranquila después de que fueron curados de esas enfermedades con el vino de los 18 guacos. Adelante, Misael.
1: Cuéntanos a las personas cómo era que venía antes, madrecita.
2: Pues yo la verdad venía muy mal, yo había estado mucho tiempo enferma, angustiada, no quería, se podía decir, no quería saber nada de la vida, pero vine acá y no, tengo una vida diferente, tengo un ambiente más que a mí mi anhelo es seguir viviendo para poder seguir y estar bien.
1: Estar bien, madrecita, porque usted venía con malos pensamientos, como estamos repitiendo acá, ¿no, madrecita? Quería quitarse la vida, ¿no, madre?
2: Sí, señor.
1: Por lo mal que le había ido en la vida, ¿no?
2: Sí, señor, eso yo pensé eso, que mejor era terminar mi vida, porque me sentía muy mal y no me sentía capaz de hacerle frente a la vida.
1: Sí, no creía ser capaz de seguir adelante.
2: No, señor.
1: Después de que se le han realizado los rituales, de que se le han hecho... Se le han entregado los productos para protección de su cuerpo, de su casa, de su hogar. ¿Cómo se siente, madrecita, hoy en día?
2: Pues yo me siento ya bien, yo me siento tranquila, me siento pues...
1: Ante todo tranquila, ¿no?
2: Sí, señor, sí, ya al menos yo puedo comer, puedo dormir.
1: Hermanito Juan, entonces siga con el programa.
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Ahí estamos con la buena música, con el sentimiento vallenato en esa mañana fresca, agradable, con la buena música en los 950 de la M. Armonías Boyacenses. Por acá seguimos, de más canciones, de más oyentes en el 311-528-3800. Saludos cordiales ahí para nuestros oyentes. Dice por acá don Belisario Martínez que quiere escuchar a las estrellitas con la mariposa consentida, 12 para las 9.

Más y mejor música, 8 de la mañana, 51 minuticos, las 8:51 minutos. Y nos vamos en este día lunes. Seguimos de canciones ahí para nuestros oyentes, siempre disfrutando de la buena programación, de la buena música. 9 minutos ya faltan para las 9 de la mañana. Olvidemos el pasado. Un saludo para don Leo Gómez, para nuestra gente que está en Cundinamarca disfrutando de la buena música.

Ahí estamos con la buena música a las 8 de la mañana, 54 minutos, 8:54 minutos en los 950 de la Armonías Boyacense. Llega por acá esto que se llama el Arracadas, con muchísimo gusto. Néctor Tipazoca, nuestra gente que está aquí en la ciudad de Tunja disfrutando de la buena música en este amanecer diferente. Esté con su radio ahí a todo volumen, escuchando Armonías Boyacense, 6 para las 9.

Las 8:58, 8:58 minutos. Y llega por aquí esto que hace Impacto Fiestero. Saludo cordial allá para nuestros oyentes en el Chuscal de Umbita, don Valentín Romero, 8:58 minutos.

0: Ahí estamos con la buena música a las 9 de la mañana, 9 en punto, en Armonías Boyacenses 950 en el AM. Vienen los comerciales, los espacios en arriendo. Ya viene más música para todos.
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3: 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Hoy yo, José Antonio, le habla con la sinceridad, le habla con la honestidad y le recuerda que siempre cuando las cosas se hacen con fe, con devoción, con anhelo, las cosas salen bien. Yo aquí no vengo a convencerlos, no. Simplemente les hago una invitación, hombre campesino, mujer trabajadora, hombre luchadora. Y como también dice, hombre flojo, mujer floja. 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

Y los clásicos del vallenato, don Chucho Borges, nuestra gente que está ahí disfrutando de la buena música a esta hora en Venta Quemada, 9 de la mañana, 10 minuticos, en una mañana fresca, agradable aquí en el departamento de Boyacá, disfrutando de la buena música. Y esto dice así, don Chucho Borges.

0: Las 9 de la mañana en Colombia, 14 minutos, 9, 14 minutos de los 950 de la M. Dice Las Palomas, vengo a ver unos ojos. Están escuchando a esta hora su programa institucional también de la radio en el departamento de Boyacá.
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0: 9 de la mañana, 21 minuticos allá para nuestra gente de Togui, en el departamento de Boyacá, escuchando la buena programación de Armonías Boyacenses. Bueno, la familia López dice que quieren escuchar Don José López, esto que se llama María de los Guardias, lo hace Lenita Vargas, 9 de la mañana, 22 minutos. Ustedes pueden seguir marcando nuestra línea celular a esta hora de la mañana.
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las 9 de la mañana, 25 minutos, 9.25 minutos de los 950 de la M Armonías Boyacenses. Esto dice campesino luchador. Nos vamos de música con el folclore de los llanos orientales.

0: Ahí estamos con la buena música, 9 de la mañana, 30 minutos, las 9, 30 minutos en Armonías Boyacense 950 en el AM.
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0: Las 9 de la mañana, 31 minuticos, llega el Corbota Gastador, don Valentín Romero, don Victoriano Spitia.
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0: Fernández dice: lo primero que haría, 9:34 minutos. Armonía Boyacense, enseñándole la buena música a todos los oyentes acá en el 311-528-3800. Ya está por aquí don José Israel Ortiz también por acá programando la buena música.
1: Armonía Boyacense, muy buenos días. Le habla José Israel Ortiz desde Rosal, Cundinamarca. Por favor, aquí para saludar a los 8 compañeros aquí en Caldera. Y por favor, me programa el tema Volver por mis pasos de Juan Carlos Arabanda. Bueno, señores, muchas gracias y feliz día.
0: Bueno, con muchísimo gusto. Ya vamos ahí con la señora Cecilia Gamboa, ya vamos ahí con don José Israel Ortiz. Aquí estamos con la buena música en Armonías Boyacense, 9:34 minutos. Vámonos para el Rosal con Dinamarca. Volveré por mis pasos, dice por aquí don Juan Carlos Arabanda, música popular.

0: Familia Ochoa, por allí un segundo, a las 9:38 minutos, que quiere escuchar por aquí el merengue campesino, los desparecidos de Sarita, una mañana fresca, agradable acá, disfrutando de la buena música siempre con todos nuestros oyentes, 9:38 minutos.
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0: Sarita. Me la hayan tanto, nos veremos.
1: Ahí está la buena programación, la buena música. Y por acá dice, muy buenos días, saludo desde San Cayetano, norte de Santander, Celedonio Barajas López. Quiere escuchar por una mujer casada, don Celedonio. Por allí para nuestra gente que está en Santander, en norte de Santander, por allí en su capital, en Cúcuta, disfrutando de la buena música. En Colombia son las 9 de la mañana, 42 minutos, 9:42 minutos.

0: Bueno, las 9 de la mañana, 45 minutos, 9:45 minutos. Nos vamos de más canciones y, por supuesto, con más mensajes a esta hora de los oyentes en el 311-528-3800.
1: Buenos días, señores Armonía Boyacenses. Habla con Antonio del Rosal, Cundinamarca. Para saludar a don José Israel Ortiz, a Salomón, a don Rafa, a Sebastián, a Catama y a Héctor. Nos regala por favor la canción El Bondadoso, muchas gracias.
0: Listo, con mucho gusto, las 9 de la mañana, 45 minutos, 9:45.

0: Por ser bondadoso, dice por aquí las canciones. En Colombia tenemos las 9 de la mañana, 51 minuticos, 9.51. Vamos a ver qué nos dice por acá los oyentes.
1: Buenos días, Armonía de Bellacense. Habla con Yane del municipio de Yacopí, para que me hagan favor y me regale la canción Aquellos Ojitos Verdes.
0: Bueno, con muchísimo gusto, Los Ojitos Verdes por acá para nuestra gente de Yacopí en el departamento de Cundinamarca. Llega por aquí las canciones, la buena música en el 311-528-3800951.

9:54, 9:54 desde el Reino Unido, desde Inglaterra. A esta hora también comunicaciones con nuestros oyentes. La señora María Elena quiere escuchar por acá esto que se llama Mi Tierra. Ustedes que andan allí en de las fronteras, con muchísimo gusto. 9:54 de María Elena, desde Londres, desde Inglaterra, mejor. A esta hora escuchando Armonías Boyacenses, ya cuando es la tarde por allí, y quieren escuchar esto que hace los Doctores de la Carranga, se llama Mi Tierra.

0: ahora sí, señora Cecilia Gamboa, ese saludo cordial, 9:57 minutos.
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5: 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Y la fe la que mueve montañas y convierte las piedras en pan. 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Pero no lo digo yo, lo dicen ustedes. Gracias a Dios llevo 25 años en parte de Boyacá, Santander, Cundinamarca, los Llanos Orientales, donde hasta el día de hoy nada me ha quedado grande. 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
5: ¡Ay, ay, Dios mío, la bendita! 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Personas que venían con lágrimas en los ojos porque habían sido separados por personas que son mal influenciadas. Hasta la misma familia muchas veces no lo quiere dejar progresar o salir adelante. 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Y Dios mío, la bendita. 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Si sale color morado claro, eso significa que hay una caleta de dinero. 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Dios me puso en el camino de cada uno de ustedes como madre, amiga, consejera espiritual, para decirles que no sufran más en silencio, que recuerde que todo problema sí tiene solución y toda enfermedad su sanación. Le habla la voz de su conciencia, que le dice a usted que no sufra más, que recuerde que hay verdaderas personas que lo quieren sacar adelante para que les vaya bien en el amor, en la suerte, en la salud. 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

0: En Colombia tenemos las 10 de la mañana, 25 minutos, 10, 25 minutos. Aquí continuamos con la buena programación, todo con la dirección general de Don Simón Ortiz Medina. Le llamamos a ustedes las canciones, los éxitos, la buena música. Seguimos de canciones. Vamos a ver qué nos dice por acá los oyentes.
1: Buenos días, Amonea Bañacedes, Coñane, aquí en el municipio de Yacupí, porque me regalé la canción Si me quieres querer como soy, de Oli de Montañez.
0: Bueno, ya le buscamos la música popular a nuestros oyentes en Colombia. Seguimos de canciones de buena música, 311-528-3800. Por acá dice también las hermanitas Calle, ya aparece también la música de Pipe Bueno. Y por acá nos están solicitando esto que dice 7 letras. En Colombia, 1026.

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1: Y nos vamos a esta hora para Morcaya, en el sector de la Cruz, salida Morcala, señora Estela Medina. Ahí está don Pedro Noza también reportándonos su sintonía. 10:28 minutos, la programación no se detiene en Armonía de Boyacense 950 en el AM.

La hora en Colombia a las 10 de la mañana, 32 minuticos, 10:32 minutos en los 9:50 de la M. Bueno, por aquí me están solicitando pobre y sincero para nuestra gente de Yacopí en el departamento de Cundinamarca.

Las 10 de la mañana, 38 minuticos, 10:38 minutos sin armonías, voy a encender. Vamos con esto que dice por acá el bueno y el malo. 10:38:22 para las 11 en una mañana fresca, agradable acá en el departamento de Boyacá con la buena música de armonías boyacenses. Y esto dice así.

0: Colombia tenemos las 10 de la mañana, 42 minuticos, 10:42 minutos más oyentes a esta hora en el 311-528-3800 Armonías Boyacenses. Buenos días.
1: Muy buenos días, reportando sintonía, José López de aquí de Sogamoso. Para sí, saludar a mi esposa, hágame un grande favor, me regalan la canción Catira Casanareña. Muchas gracias.
0: Bueno, con muchísimo gusto nos vamos con el folclore de los Llanos Orientales, ahí para todos los oyentes que están a esta hora reportando su sintonía.

Las 10 de la mañana, 45 minuticos, 10, 45 minutos más canciones para más oyentes. Nos vamos por acá con los clásicos, con la música popular, con la música ranchera. Todos ahí disfrutando de la buena música. Llega por aquí la media vuelta y ya viene por allí, noviecita mía.

0: Las 10 de la mañana, 48 minutos, 10, 48 minutos. Aquí seguimos de canciones, Don Milciades Moreno aquí, solicitando la buena música. John Jairo Lara acompañándoles a esta hora, 10:48.
1: Reportando sintonía aquí, Zetaquira, Boyacá, Milciades Moreno. Háganme un favor, un saludito para mi esposita Diana Rodríguez, para mis hijos Nixon y Geraldine. Y fuera tan amable y complacida con el disco Noviecita Mía de Parrandas Campesinas.
0: Listo, con muchísimo gusto nos vamos de canciones por acá. La selección musical, 10:49 minutos.

La hora en Colombia, las 10 de la mañana, 51 minuticos, 10:51 minutos en los 950 de la M Armonías Boyacenses. Más canciones para más oyentes en el 311-528-3800.

0: Y se lo dice el gato y su swing y los ruiseñores de Santander.
1: Nos vamos con el sentimiento vallenato. Ya viene por aquí las canciones de la música popular. 10 de la mañana, 56 minutos.

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10: Armonías Boyacenses 950 en el AM. Acá seguimos de canciones, de buena música. 11 de la mañana, 3 minuticos. Vámonos con oyentes por acá en Armonías Boyacenses.
11: Muy buenos días. Para reportar sintonía acá desde Inconoso, Tolima, Balcón del Oriente del Tolima. Para ver si nos hace un favor y me regala un saludo aquí a Leonardo Cifuentes, compañero de trabajo. Y para ver si nos regala la cancioncita del Andariego. Muchas gracias, feliz día.
10: Listo, con mucho gusto, 11-3 minutos.

A ese grupo Miramar a las 11 de la mañana, 11 minutos. A Yantin Jacá, saludo cordial allá para Mario Poveda. Y nosotros seguimos de ronda departamental.

En Colombia tenemos las 11 de la mañana, 14 minutos, 11, 14 minutos. Bueno, nosotros seguimos por aquí en más canciones con más oyentes en esta ronda departamental. Don Milciades Moreno, don Celedonio Barajas, don Pablo Campos en Villa Pinzón, a lo largo y ancho de la geografía colombiana. Llega por aquí don Jorge Velosa Ruiz con esto que dice la deseadita 11, 14.

La hora en cambio a las 11 de la mañana, 18 minutos, 11, 18 minutos en los 9.50. Bueno, Humberto Zipacón y toda nuestra gente por acá en Bósica, Centro, en Zotáquira también, ahí estamos con la buena música. 11, 18 minutos, así avanza el día lunes 22 de junio del año 2026.

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1: En Colombia, a las 11 de la mañana, 20 minutos, más y mejor música. Seguimos disfrutando, don Javier Montenegro, nuestra gente que está siempre sintonizada desde el municipio de Arbeláez, en el departamento de Cundinamarca. Ese saludo para la familia Montenegro, por acá está solicitando más canciones. Ustedes siguen programando, don Javier, muchas gracias por comunicarse con nosotros desde el departamento de Cundinamarca, exactamente allá desde el municipio de Arbeláez. Aquí está la buena música, 11:20.

Colombia, tenemos las 11 de la mañana, 26 minutos, 11, 26 minutos en los 950 de la M. Armonías Boyacenses. Aquí seguimos con más canciones y, por supuesto, con más oyentes en el 311. Ustedes programando a esta hora, Mariela Pulido desde Suba, en la capital de la República. Nos vamos de más canciones y esto dice así.

Ahí está con la buena música. Llega por aquí don Armando Hernández. La música, los éxitos, la buena música para don Pablo Barreto, para nuestra gente que se encuentra a esta hora disfrutando también de la buena música por allí en Cundinamarca. 11:29 minutos.

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1: Y seguimos de canciones, seguimos de buena música. Yo estoy con la dirección general de Don Simón Ortiz Medina. Aquí seguimos con las canciones. Le cuento que ya son las 11 de la mañana, 32 minutos, que empieza el conteo regresivo para las 12, para la hora del almuerzo. Don Gerardo Quitian dice, presente acá en los 950 de la M. Nos vamos a almorzar.

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2: Las 11 de la mañana, 35 minutos en Colombia, 11, 35 minutos. Seguimos de canciones, señora Cecilia Rodríguez, en la capital de la República, disfrutando de la buena programación que originamos acá desde la ciudad de Tunja. Más y mejor música para todos nuestros oyentes. 11, 35, 25 para las 12.

En Colombia tenemos las 11 de la mañana, 40 minutos, 11, 40 minutos. A gran paso llegó el nuevo rey de la música popular, Francisco Gómez. Y nosotros seguimos de canciones para todos ustedes, don Leonidas Casallas en Tuta, aquí en el departamento de Boyacá, también en la sintonía de los 950. Para nuestra gente que está allí en de las fronteras, nuestra gente que está por allí en Londres, allá disfrutando también de la buena música. 11:41.

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1: Y qué bueno seguir acompañándolos en esta mañana espectacular. 16 minuticos, ya faltan para las 12. Don Gustavo Medina, nuestra gente del Puente de Boyacá, ahí amplificando la señal de los 950 de la M. 16 para las 12. Más y mejor música en los 950, Armonías Boyacenses.
2: Bueno, y esta se la dedico a Mónica Correa.

Las 11 de la mañana, 48 minutos en Colombia, 11:48 minutos en Armonías Boyacenses, 12 para las 12, y nos vamos por aquí con las canciones, con los éxitos. Humberto Díaz, nuestra gente, los Rangers del Norte, por allí en Zipaquirá, esto dice.

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1: Y continuamos con la buena programación de Armonía Boyacenses. Más temas, más canciones. Don John Byron Huitrago desde Pasca, en el departamento de Cundinamarca. Le cuento que ya solo faltan 7 minutos para las 12. 7 para la hora del almuerzo. Acá seguimos. Él está saludando por allí a la familia Camacho, a Lirio y Alex Cubillos. Con muchísimo gusto. Aquí seguimos de canciones, Don John Byron Huitrago.

llega por aquí la ilusión marchita, pero antes vamos acá con la pausa comercial del mediodía. Son las 11 de la mañana, 59 minutos, 11:59 minutos, llega la hora del almuerzo. Aquí estamos con la buena música, ya para todos nuestros oyentes, don Victoriano Espíritu, toda nuestra gente que está ahí siempre con nosotros. Ya viene la ilusión perdida, Rómulo Caicedo.

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1: La hora en Colombia, a las 12 del mediodía, 3 minuticos, avanza la programación, avanzamos ustedes en la hora del almuerzo para las personas que pueden salir a esta hora a disfrutar de la gastronomía colombiana y por supuesto acá en el departamento de Boyacá de la gastronomía boyacense. Continuamos 12 del mediodía, 3 minutos con más y mejor música, Don Hildebrando García. Un feliz almuerzo.

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1: Los 12 del mediodía, 8 minutos, 12:08, Armonías Boyacense, llevándole la buena programación a toda nuestra gente que está ahí. Don Pablito Barreto también, el hombre se sintoniza con nosotros, solicita por acá los éxitos. El saludo también ahí para la familia Barreto. Nos vamos con más y mejor música.

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1: Don Lucio Fagua, le cuento que en Colombia son las 12 del mediodía, 12 minutos. Ustedes se comunican y solicitan sus canciones en el 312-528-3800. Aquí estamos con más y mejor música.

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1: Son las 12 del mediodía, 16 minutos. Ustedes escuchan 950 en el AM Armonías Boyacenses.

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1: Y así seguimos disfrutando con toda la familia en el departamento de Boyacá. Muchas gracias a don Luis Antonio Sánchez, nuestra gente que está fuera del departamento de Boyacá, nuestra gente que está por ahí en el Quindío, allá en la Tebaida, la señora María de los Ángeles Ríos, también en la sintonía de don Luis Antonio Sánchez. Muchas gracias a ustedes que escuchan los 950 de la M en Colombia, son las 12:20 minutos. Con más y mejor música para que usted tenga una tarde bien amena, bien espectacular aquí en compañía de nosotros.
2: Y seguimos de carranga con la comadre Ena y sus ahijados.

0: Muchísimas gracias.
1: Y pues allá cayó.
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3: Y a las 12 del mediodía, 23 minutos, la música no se detiene. Don Fabio Aldemar Reyes también en el barrio La Palma, allá en Villa de Leyva. Usted ahí disfrutando con toda su familia, saludando a la señora Olga, saludando también a don Pedro Vargas. Qué bueno poder compartir con oyentes como ustedes que a diario se conectan con nosotros en el 311-528-3800. Más y mejor música. Continuamos en los 950 de la AM. Estos son los saludos musicales.

Colombia, las 12:27 minutos en este día lunes 22 de junio. Aquí estamos con la buena música, todo con la dirección general de don Simón Ortiz Medina. Por acá los mensajes a esta hora de la tarde para ustedes que están acá disfrutando. Dice por acá, saludo especial para Lenny Barbosa, que se encuentra cumpliendo un año más de vida. La saluda a sus padres, don Carlos y la señora Marisol desde Bogotá. Que Dios la bendiga, muchas felicidades. Y que la aman muchísimo, que esté rodeada de sus seres queridos y que se cumplan todas sus metas. Feliz cumpleaños para Lenny Barbosa de parte de sus papitos, de don Carlos y la señora Marisol. Y por acá le quieren dedicar el tema de Diomedes Díaz. Ya viene la Vagabundina también por aquí, que nos la están solicitando. 12:27, feliz cumpleaños.

0: Laura, en Colombia, a las 12 del mediodía, 32 minuticos, tenemos mensajes por acá de los oyentes en el 311-528-3800, Armonías Boyacenses. Ustedes programando a esta hora, don Diego Lobatón nos tiene mensaje por acá para toda la gente que está ahí en la sintonía total de Armonías Boyacenses a la hora del almuerzo. Ustedes programando y nosotros acompañándoles. Esto dice por acá el mensaje.
1: Buenos días, Armonías Boyacenses, aquí como siempre a reportar sintonía aquí de Tirita. Se me hiciera favor y me regalara la canción La Boca Mundina. Muchas gracias.
0: Con muchísimo gusto, 12:32 minutos.

Y cambiamos del género vallenato, señora Leonel de Molano, en este día lunes 22:12:35. Cielo nublado, hace frío a esta hora en esta tarde. ¡Ay, hombre! Llega el sentimiento vallenato, acompañándoles acá con la dirección general de Don Simón Ortiz Medina.

0: Ahí estamos con la buena música, con la buena programación. Por acá nos están solicitando más canciones, más saludos a esta hora de la tarde, 12:40 minutos. Los oyentes en el 311-528-3800 reportándonos su fiel sintonía. Armonías Boyacenses, 20 minutos faltan para la una. Vámonos para Cundinamarca. Ahí está nuestra gente que siempre nos reporta su sintonía. 311-528-3800, don José Valero.
1: Buenas tardes, don Jairito, ¿cómo me le va? Habla con José Valero aquí reportando sintonía aquí de Pasca, Cundinamarca, aquí con el buen clima, aquí trabajositos, aquí haciendo un entable con unas granadillas. Un saludito aquí a mis obreros. Y para solicitarle un disquito de Olimpo Cárdenas, Presentimiento. Saludito al hombre Jaimito Sarmiento allá en la vereda La Esperanza, el hombre trabajoso. Y a toda esa gente radio escucha que me está escuchando. Y feliz turno, Jairito. Dios me lo bendiga.
0: Amén. Muchísimas gracias. Listo, señor. Con muchísimo gusto seguimos de canciones. Las 12:41.

Colombia, a las 12 del mediodía, 47 minutos, 12, 47 minutos en los 950 de la M. Nos vamos de más canciones. Llega por aquí la música con Carlos Vives a esta hora. El saludo cordial allá para nuestra gente. Don David Humberto Roballo, nuestra gente de Carmen de Carupa. 13 minutos faltan para la 1 de la tarde. Esto se llama La Gota Fría. 13 para la 1.

Ahí estamos con la buena programación, con la buena música. 12:52 minuticos. Avanza una tarde un poquito fría acá en el centro del departamento, pero con la buena música llega La Ley de la Vida. Lo hace a esta hora Vicente Fernández.

Las 12 del mediodía, 55 minutos. Muchas gracias a los oyentes que han estado con nosotros en la sintonía de los 9:50 de la M Armonías Boyacenses. Por acá nos vamos a ir de más canciones. Llega por aquí el Guarila, que allá para don Holman Jiménez, que está ahí en la sintonía total. Yo estuve con la dirección general de don Simón Ortiz Medina, la torre de transmisores, la señora Blanca Martínez, secretaria ejecutiva Viviana Pulido, mi nombre John Jairo Lara Ortiz, que nos deja en la segunda parte de los saludos musicales. Mañana en punto de las 5, si Dios lo permite, estaremos con Buenos Días Campesino, 12:55.

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Y seguimos con ustedes, amigos oyentes de los 950 AM, Armonía Boyacense. Estos son los saludos musicales en su segunda parte. Con los éxitos musicales del momento.

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1: Ay,
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2: Una de la tarde, tres minutos, una tarde con tres minutos. Sí, señora, aquí estamos, dándole gracias al Dios Todopoderoso, a la Virgencita de Jesucristo. Y la compañía de nuestro ángel San Gabriel por darnos la oportunidad de estar nuevamente con todos ustedes en esta, la bonita radio Armonías Boyacenses 950 AM. Para todos ustedes, feliz inicio de semana en este lunes 22 de junio. La programación la hacen ustedes a través del 311-528-3800, programando, solicitando su tema solicitado, su tema predilecto, el saludo para su ser querido, para esa personita especial, para esos compañeros de trabajo, para los compañeros ahí del surco, de la finca, del ordeño, para los seres queridos que están en el exterior o viceversa, los del exterior hacia Colombia, hacia Boyacá. Ese saludito para esas familias que están en el corazón, para esos seres queridos inolvidables. Esta es la segunda parte de los saludos musicales. Vamos hasta las 7 de la noche, donde se programa todos los éxitos musicales en el género popular, carranguero, norteño, vallenato, carrilero tropical, rancherito, por supuesto, el folclor llanero, el folclor de nuestra tierra plana. De 7 a 9 de la noche, nuestra hora del recuerdo, nuestra acostumbrada y ya inolvidable hora del recuerdo, señoras y señores, donde vamos a escuchar todos los temas, toda la música, todos esos pasajes, esas bonitas notas del recuerdo. La hora del recuerdo, 9:50 AM. Con la dirección general de don Simón Ortiz Medina. En la secretaría y recepción, Viviana Pulido. En la torre de transmisiones, Blanca Martínez. Acá les acompaña la voz alegre de la radio, J. Amado, con gusto en esta tarde del lunes 22 de junio. Con gusto vamos a recibir, vamos a entregar, vamos a llevar hasta sus hogares, hasta su sitio de trabajo, la alegría, la buena música y el buen acompañamiento. Unas 5 minutos por acá, dejamos a don Javier Solís y esto es En Tu Pelo. Una de la tarde, 5 minutos, una tarde con 5 minutos. Bienvenidos.

9 minutos, 1:09, así iniciamos con los buenos éxitos del recuerdo, señoras y señores. Y aquí está ya en Castañeda, a la 1:09, nuestro saludo para toda nuestra gente allá en Pajarito, allá disfrutando de nuestra programación de 50 AM. Esto es Camino Polvoriento, 1:09.

Tenemos la 1 de la tarde, 12 minutos, 1 de la tarde con 12 minutos, dice por acá, muy buenas tardes, quisiera escuchar la canción Ya Me Decidí de Jimmy Gutiérrez, muchas gracias. Bueno, nuestros oyentes ahí conectaditos a esta hora de la tarde, disfrutando nuestra programación de 50M, 1 de la tarde, 12 minutos, 1 de la tarde, 12 minutos.

de la tarde, 15 minutos, una tarde con 15 minutos, solo saludos musicales, 311-528-3800, la línea musical para compartir, ustedes programan ahí a través de esta, nuestra línea musical, 311-528-3800, don Gentile, y esto es Campesino con Honor, gracias por acompañarnos, señores.

Una de la tarde con 19 minutos, una de la tarde con 19, son los saludos musicales, gracias por acompañarnos. Por acá llega el grupo Exterminador, esto es Cruz de Marihuana, una de la tarde 19, una 19 minutos.

0: Tenemos la 1:21 de la tarde. El siguiente espacio se dio en arrendamiento al hermano Jesús. Ya regresamos con nuestra programación.
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3: 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Un hombre dedicado a Dios, a la enseñanza divina y a llevarlos por un camino donde Dios me ha enseñado a sanar, a curar a mis hermanos del alma, de aquellas personas que hacen brujería, que hacen hechicería, que hacen maldad, que hacen un odio a una persona, que lo llevan por un camino donde hay maldad. 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personas que han fracasado en la vida, aquella persona que trabaja y muchas de las veces llega a un trabajo y más se demora en entrar que en echarlo, lo agarran en la mala, cae mal en todas partes. 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Y muchas de las veces el hombre que viene a sufrir de la impotencia sexual al tener relaciones con mujeres en la calle, esas mujeres han recogido cierta energía negativa, cierta vibra mala, y eso se transmite a través del sexo y el hombre empieza a sufrir de eyaculación precoz, de impotencia sexual, ¿sí?, de disfunción eréctil. 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próstata la van llevando a donde van. Si tiene hogar, pobre mujer. ¿Por qué motivo? Porque la mujer empieza a sufrir de un cansancio cerebral, un agotamiento físico. Muchas de las veces un dolor bajito le repercute a la cintura y le baja un flujo blanco o amarillo y oloroso. Cuando ella muchas de las veces se rehúsa a tener relaciones es porque siente un ardor, un dolor por dentro. Entonces el esposo va a decir, es que esta mujer tiene otro hombre y a mí ya no me quiere. No, hay que entender la mujer, porque ella es la que sufre las consecuencias de lo que uno consigue en la calle. Entonces es importante ponernos en un tratamiento, porque ¿qué saco yo con curar a la mujer si el hombre vuelve y le mete el mal? Y así sucesivamente estamos viendo casos de la vida real que están sucediendo a diario. 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Muchas de las veces cuando un animal se muere, le está informando a la persona que esa persona está enferma, que está agotada y que está propensa a morirse, y el animal recibe esa energía negativa y muere el animal. 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Gran cantidad de mujeres han muerto de cáncer, de útero, de ovario, de matriz, de colon, el hombre también de próstata, de colon, de estómago, cáncer de piel. 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

0: 1:39 en la tarde, seguimos de música. Don José Valero, muy buenas tardes, don José, muy buenas tardes.
1: Buenas tardes, don Jotica, ¿cómo me le va? Habla con José Valero aquí reportando sintonía aquí de Pasca, Cundinamarca, aquí escuchando su buena programación, aquí haciendo un entable para unas granallitas. Saludito aquí a mis obreritos. Y para solicitarle un disquito, Jotica, de Gustavo el Loco Quintero, Fantasía Nocturna. Un saludito a toda esa gente de Pasca, de Boyacá, de todos a los alrededores, a las amas de casa. Y un feliz turno, Jotica, Dios me lo bendiga. Siga con su buena programación.
0: Don José Valero, muchas gracias. Que le rinda ya en Pasca, Cundinamarca, sintonizadito ahí con los 950 AM.

1:43 allá en Pasca, Cundinamarca, la sintonía de nuestros oyentes, y seguimos disfrutando, seguimos acompañándoles, entregándoles la buena música a todos ustedes. Por acá llega don Antonio Aguilar, esto es La Chullita, 1:43, 1:43.

0: Una de la tarde con 49 minutos, estos son los saludos musicales. Ustedes programan a través del 311-528-3800.
1: Hola amigos de Armonías Boyacenses, soy Arely Senado, la reina de la música popular, y quiero presentarles mi nueva canción Bala Perdida y mandarles un saludo muy especial a toda mi gente hermosa de Tunja.
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1: Tenemos la 1:52 de la tarde, una tarde 52 minutos, dice por acá nuestro oyente don Eusebio Romero, ya desde Tibirita, Cundinamarca. Muy buenas tardes, don Jotica, para pedirle el favor, me programe la canción, La hija de mi vecino. Acá en Tibirita, Eusebio Romero, muchas gracias y bendecida tarde. Igualmente para usted, mi querido señor, gracias a Dios por estar acompañadito de la mejor armonía boyacenses. Pues

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8: Ya tenemos las 2 de la tarde, 2 minutos. 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Universidad Javeriana. 2 de la tarde, 2 minutos en este lunes 22 de junio. Con gusto seguimos entregando la buena música, la programación para todos ustedes. 2 en la tarde, 2 minutos, aquí está Jorgito Celedón, esto es Gracias, Señor.

Pedrito, saludo muy especial para don Pedro ahí en Villa de Leyva, don Pedro Vargas en full sintonía en Villa de Leyva, también allá nuestro amigo don Juan de Jesús Mendoza en Sabana de Villa de Leyva, ahí conectaditos con la 950.

Son las 2 de la tarde, 13 minutos, 2 de la tarde con el 13 minutos. Estos son los saludos musicales. Este tema que nos solicita por acá nuestro oyente a través del 311-528-3800. Muy buenas tardes, señor Amado. Acá reportándome desde Fusagasugá, don Alfredito Ureña. Excelente programación, por favor me puede complacer con Suspiro de Amor del Jardinero de la Canción Popular. Muchas gracias a usted, don Alfredito. Gracias por acompañarnos en esta tarde de lunes, con gusto para ustedes. Gracias por acompañarnos. Aquí está don Elías Quintana, el Jardinero de la Canción Popular. Esto es Suspiro de Amor. 2 de la tarde, 13 minutos.

2 de la tarde, 16 minutos, gracias por acompañarnos, muy buenas tardes, Armonía Boyacenses, para que me haga el favor de regalarme la canción El Robo de César Orellana desde Tota, Boyacá. Muchas gracias a nuestros amigos ahí en Tota, también sintonizaditos por ahí, a toda nuestra gente que está conectadita, participando en nuestra radio en Pesca, también en Aquitania, ya disfrutando de la programación y los saludos musicales. César Orellana, y este es El Robo, gracias a nuestros amigos allá en Tota.

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1: Tenemos las 2 de la tarde con el 20 minutos, 2 de la tarde, 20 minutos son los saludos musicales. Gracias por acompañarnos, estar ahí sintonizaditos con los 950 AM.
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1: 2:22, buenas tardes.
2: Botica, buenas tardes, reportando en sintonía acá de Curabastos. Saludo para allá, para la familia en Aquitania, Boyacá, y acá para la familia acá en Bogotá. Me regalo la canción, la canción de Andrés Franco, 8 AM.
1: Bueno, señor, muchas gracias. En Abastos, 2:22, Andrés Franco, esto es 8 AM.

0: 2 de la tarde, 26 minutos, 2 de la tarde con 26 minutos, llega don Pastor López, tema que solicitan por acá nuestros oyentes a esta hora de la tarde. Saluditos musicales para todos ustedes.
1: Señor Jotica, muy buenas tardes, acá reportando sintonía desde Guatavita y quiero escuchar la canción Cariñitos en mí de Pastor López. Gracias, que tengas una excelente tarde, bendiciones, gracias por acompañarnos siempre.
0: Con gusto, 2 de la tarde, 20.

0: Minutos, seguimos de más música, más oyentes reportando la sintonía a esta hora de la tarde. Don Antonio Carrillo, allá desde Los Santanderes, ahí en Acuarela, Mesa de los Santos.
1: Buenas tardes, me habla José Antonio Carrillo Díaz de Acuarela, Mesa de los Santos, Santander del Sur, Colombia. Gracias, Armonías Boyacenses, por su buena programación. Quiero saludar a don Ulises Serrano, aquí vecino de la Mesa de los Santos, y a todos los oyentes. Hágame un favor, Jotica, regáleme la canción de las hermanas Calle que se llama Pitaba el Tren. Gracias, muy amable, Dios los bendiga.
0: Bueno, don Antonio, pues a mí me llega por acá en el sistema el tema que titula Mañana sale el tren, pero no sé si es ese, no, el sistema no me identifica con el título que se me dice Mañana sale el tren, 2 de la tarde, 31, 2:31 en la tarde.

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1: Tenemos las 2 de la tarde, 38 minutos, 2 en la tarde con 38 minutos, y por acá llega don Albeiro Rincón. Esto es Tenerte, 2 de la tarde, 38 minutos, saludos musicales, ustedes programan a través del 311-528-3800.

2 de la tarde, 42 minutos, 2 de la tarde con 42 minutos. Estos son los saludos musicales. Seguimos de éxito por acá. Está Alex y Evelio Vergel. Este es el Cura Moderno. 2 de la tarde con 42 minutos. Ustedes programan al 311-528-3800. Los oyentes ahí en Barbosa, Santander, también en Vélez, por ahí en Puente Nacional, también sintonizados con los 950 AM.

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1: 2:45, 2:45. Aquí está el grupo Bronco, el gigante de América. Saludito para nuestra gente allá en Sáchica. También ahí conectaditos con los 950 AM.

Seguimos de más música, 311-528-3800, 311-528-3800, los saludos musicales para todos ustedes. Gracias por estar ahí conectaditos, participando en nuestra radio 950 AM. Vámonos de Vallenatico a esta hora de la tarde, disfrutando de nuestra programación, nuestra gente ya en la ciudad de Bogotá. También ahí acompañaditos de la mejor armonía boyacense, por acá llega el binomio de oro. Esto es Graffiti de Amor en los 950 AM, 249 minutos.

Tenemos las 2 de la tarde, 56 minutos, 2 de la tarde con 56 minutos. Por acá llega el Cholo Valderrama, este es el llanerazo, tema que solicitan por acá nuestros oyentes a esta hora de la tarde a través de nuestra línea WhatsApp. Nuestros oyentes ahí conectaditos y participando en nuestra programación de 50 AM. Dice el salido por acá, muy buenas tardes Don Jota, feliz turno, hágame el informe del programa. Me cambiaste por Luis Alberto Posada. Bueno, otro tema por acá. Dice, muy buenas tardes, para que me regale el tema El Llanerazo. Full sintonía desde el páramo de Sumapaz, ya conectaditos con los 950 AM Armonías Boyacenses. 257.

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6: Tenemos las 3 de la tarde, 2 minutos, 3 de la tarde, 2 minutos. Dice por acá don Juan Bautista Molina Ortiz, dice, muy buenas tardes, don Jota, feliz turno. Hágame el favor, el tema me cambiaste por nada, Luis Alberto Posada. Con gusto, Juanito, allá en Amaga Antioquia, corregimiento de Camilo C.

Don Carlitos Sarmiento, muy buenas tardes, don Carlitos, con mucho gusto. Un solo temita, usted sabe, don Carlitos, que conmigo es un solo temita, porque a Dios gracias hay bastante petición musical por acá. Entonces, un solo temita, mi querido amigo, don Carlos Sarmiento, allá en la ciudad de Cómbita, en el municipio de Cómbita. No le paso el audio porque por ahí estaban como discutiendo, señor. 3 de la tarde con 6 minutos, 3 de la tarde, 6.

0: señor.
1: Tenemos las 3 de la tarde, 10 minutos, 3 en la tarde con 10 minutos, son los saludos musicales. Gracias por acompañarnos, ahí participar de nuestra radio 950M. Vámonos con la música norteñita a esta hora de la tarde, señoras y señores. Por acá llegan las estrellas del norte, y para nuestros oyentes que están ahí conectaditos disfrutando de nuestra programación 950M, los saludos musicales. Ando bien arreglado, 3 en la tarde, 11 minutos.

0: 3 de la tarde con 14 minutos en la tarde. Seguimos de música. Don Pedro Pinzón allá desde casita disfrutando nuestra programación de 50M allá en Ibagué. Don Pedro Pinzón, buenas tardes.
1: Don José Amado, muy buenas tardes. Con Pedro Pinzón acá en Ibagué para reportar sintonía. Y le agradezco que me programen una canción con los Corraleros de Majagual, festival en Guararé. Muchas gracias, una feliz tarde.
0: Y don Pedrito, con mucho gusto, eso me gusta. 3 de la tarde, 14.

3 de la tarde, 17 minutos, 3 de la tarde con 17 minutos. Aquí está Ana Leticia Moreno. Amar es una pena. 3 de la tarde, 17 minutos. Los saludos musicales, 311-528-3800.

0: 3 de la tarde, 20 minutos, 3 de la tarde, 20 minutos, hola Jotica, saludos desde Jordán, Santander del Sur, Colombia, Jovenal Mosquera, para pedirle el favor, me regala la canción, el Maradonazo de Vargas Vigle. Listo, señor, don Juvenal, muchas gracias por acompañarnos ahí con la buena música, los buenos éxitos que ustedes solicitan.
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Sí, señor, 3 de la tarde, 24, 3, 24 minutos sin la tarde. Estos son los saludos musicales que ustedes programan a través del 311-528-3800. 3, 24 minutos. Aunque me duele el alma, aquí está don Vicente Fernández en la tarde bonita de este lunes, inicio de semana.

La que se fue, se fue, nos interpreta Don Darío. Darío, 3 de la tarde, 30 minutos, 3:30 de la tarde, saludos musicales ahí en Siachoque, full sintonía ya, nuestros amigos conectaditos también con los 950M.

3:34 ahí en Sotaquirá y Cómbita. Están los éxitos musicales para todos ustedes, nuestros oyentes que están ahí conectaditos, están participando en nuestra radio 950 AM. Ahí me Castro Filipicines, esto es Camino de Herradura.

Saludos allá en Venta Quemada, sintonizadito con la buena música de los 950 AM. En este lunes 22 de junio nos selecciona por acá La Esquina con los Rayos, 3 de la tarde, 38 minutos.

3 de la tarde con 45 minutos. El saludo para don Antonio Carrillo. Don Antonio Carrillo allá en Acuarela de los Santos. Allá sintonizadito, disfrutando de nuestra radio 950M. Vea que sí, don Antonio Carrillo. El tema titula es Tren Pasajero con las Hermanas Calle. Tren Pasajero con las Hermanas Calle. No es Pita el Tren o Pitaba el Tren. Así no se encuentra el título ni la canción, hombre. Aquí está, la buscamos y por ahí por fin la encontramos. 345.

3 de la tarde, 48 minutos, 3 de la tarde con 48 minutos, don Holman Jiménez es de Carapacho en Chiquinquirá, también está sintonizadito, ahí trabajando, solecito, trabajando fuertemente, sudando la gota fría, dice por ahí don Holman Jiménez. Cordial saludo para usted y para toda nuestra gente ya en Chiquinquirá, Boyacá. Por acá llegan los clásicos, esto es domingo a domingo, don Holman, cordial saludo para usted, gracias por acompañarnos.

señor, ahí estaba ese buen tema ya para don Holman Jiménez en Chiquinquirá, dándole a la ganadería con calorcito sabroso. Y que te vaya bonito, aquí está don José Alfredo Jiménez, son los temas para compartir, para disfrutar, para gozar allá en el trabajito, para que la labor se haga más suave, más llevadera. 3 de la tarde, 52 minutos, los saludos musicales.

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1: Tres de la tarde, 55 minutos, 3 en la tarde con 55 minutos, dice la señora María Cristina Pineda. Amigo locutor, muy buenas tardes, por favor me puede regalar la canción de Luis Silva, Ironía. Muchísimas gracias y Dios te bendiga. Igualmente para usted, señora María Cristina, feliz comienzo de semana, feliz lunes, feliz tarde y para usted con gusto, aquí está su tema solicitado, Ironía, Luis Silva, a las 3 de la tarde con 55 minutos.

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2: Tenemos las 4 de la tarde en punto, 4 de la tarde en punto. Aquí seguimos de ver la música. Llega el Charrito Negro y esto es Loco por tu Amor. 4 de la tarde en punto.

4 de la tarde, 3 minutos, 4 de la tarde con 3 minutos, así es la vida, señoras y señores. Tema que se dio por acá la señora Omaira Niña desde Subachoque, Jotica, muy buenas tardes. Reportando la sintonía, Omaira Niña desde Subachoque, me hace el favor y me regala la canción Así es la vida de Jaime Castro Piripichines. Muchísimas gracias, Dios lo bendiga, feliz tarde y un abracito. Listo, con gusto, señora Omaira. Allá saludo para su señor esposito, para sus hijos, para toda la familia en Subachoque, disfrutando de los saludos musicales. 4 de la tarde, 4 minutos, 4 de la tarde con 4 minutos.

0: tarde, 8 minutos, 4 de la tarde, 8 minutos. Aquí está el beneficio de la duda. Esto lo hace el grupo Firme. 4 de la tarde, 8 minutos. Los saludos musicales.
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Tenemos las 4 de la tarde, 16 minutos, 4 de la tarde con 16 minutos. Seguimos de más música para ustedes, mis oyentes, que van reportando a través del 311-528-3800. Dice, muy buenas tardes, total sintonía desde Abriaqui, Antioquia. Un saludito para Oscar, para Juan Diego, para Andrés y para Alex, ahí en la finca El Hato. Por favor, la canción Humo y Licor de los Pamperos. Muchas gracias a ustedes, mis oyentes, ahí en Abriaqui, allá disfrutando también de los saludos musicales 950 AM.

4 de la tarde, 24 minutos, 4 de la tarde con 24 minutos. Aquí está Rocío Dúrcal, 4:24 en la tarde, 311-528-3800, el barrio El Dorado, barrio El Curubán de la ciudad de Tunja, en Coservicios, también ahí, sintonía de las 9:50 a.m.

4 de la tarde, 4:28 minutos, seguimos de música y nuestros oyentes ahí en Casanare, allá disfrutando nuestra radio 950M. Aquí está Dumar Alcure, esto es El Rinco, 4 de la tarde, 28.

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1: Cuatro de la tarde, 31 minutos, 4:31 de la tarde. Aquí están los saludos musicales. Gracias por acompañarnos, disfrutar ahí de nuestra radio. Aquí está el Dan Dariego, esto es Amoroco.

4:35, don Juan Bautista Molina Ortiz sigue sintonizadito, ya acompañadito a los 9:50 en Abagán, Antioquia, corregimiento de Cabildo, o sea, ya toda la familia de amigos con la programación de 50 AM.

Celosa y guapa, aquí están los Betos, 4 de la tarde, 43 minutos, 4:43, saludos musicales, ustedes programan a través del 311-528-3800.

Tenemos las 4 de la tarde con 47 minutos, 4 de la tarde 47 minutos, dice por acá nuestros oyentes, la familia Cufiño, ahí sintonizaditos a esta hora, dice muy buenas tardes, reportando las sintonías de Chávez a Casanare, moliendo cañita, con la canción 10 aguardientes, Danilo Cufiño, fiel oyente, allá en Chávez a Casanare, allá todos sintonizaditos con los 950 AM.

Tenemos las 4 de la tarde, 53, 4 en la tarde, 53 minutos. Saludos musicales. Por acá seguimos de más éxito que solita nuestros oyentes a esta hora de la tarde. Por acá nuestro oyente reportando sintonía dice: muy buenas tardes, amigos de Armonía Payasense, reportando sintonía desde la vereda Fuente en Cundinamarca con José Higuera y mi compañero Orlando en sintonía. Por favor, el tema Clavelitos. Muchas gracias, amigos, y bendiciones. Con gusto para nuestros oyentes allá en Cundinamarca y en la vereda La Fuente, disfrutando de los saludos musicales.

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2: 5 de la tarde, 1 minuto. Seguimos con más éxito, seguimos con nuestra programación de 50M. Nos conectamos con Radio Santa Fe y El Cantinazo. Nosotros ya regresamos con nuestra programación. Y nuestros oyentes que van programando ahí a través del 311-528-3800.
3: 70 AM, Servicios Sociales y Clasificados, se le informa a la señora Luz Ángela Rodríguez Latorre que debe comunicarse con el señor Guillermo Rodríguez al 322-284-7615. 322-284-7615, atención. Se vende casa de 10 por 15, es en el barrio San Francisco, Ciudad Bolívar, sur de Bogotá. Llamen al 322-861-3336. 322-861-3336.
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1: Si hablamos de trovadores, aquí tienen el primero. Venga para acá, Corozo. Trove, trove, compañero.
2: Bueno, compañero, aquí ya estamos listos para trobar. Compañeros, ¿están ahí? Bueno, voy a darle actualizar aquí a la plataforma. 5:07 p.m. Ahora sí creo
3: aquí
2: que
3: aquí estamos.
4: Oiga, aquí estamos.
2: No sé qué será lo que pasa con esta plataforma que a veces los saca a ustedes y los veo ahí, pero no los deja que se escuchen.
4: Oiga, ¿qué nadie de Juan?
2: La vida de Juan, bien.
3: Juan está esquivando, guardas de tránsito, no, en la moto.
2: Venga, pero yo tengo respuestas. Acabé de hablar con Juan ahorita. Estaba allá ocupado en un computador y me dijo que ya venía. Mandó saludos.
3: Compútame, computadora. Uy, qué bonita canción, ¿no?
2: Ah, sí, señor. Bueno, ¿quién arranca? ¿Y a qué le vamos a trobar?
3: Al mundial. No, al escrutinio, a las políticas, eso es lo que está de moda.
4: No, ya no más política, ya, lo que fue, fue. Probémosle a Messi.
2: A Messi,
4: ya lleva 5 goles en 2 partidos.
3: Pero pues que se lo regalan, no habría metido este gol de ahora si no le hubiera sacado.
2: Oiga, señor, tampoco. Yo también veo voces por ahí que le están regalando a Messi. Yo jugué fútbol, lo que hace Messi, vaya, hágalo, mi hermano, a ver. No, eso es muy duro, muy fuerte. Duro. O sea, de verdad, ya, pero porque la gente hoy dice que Messi no. Yo voy a decirlo
4: pues,
2: aquí.
4: Yo soy franco.
2: Messi ha sido
4: yo soy más cristiano que Messi.
2: Yo también soy cristiano, pero de corazón.
4: Sí, pero usted tiene su propia iglesia,
2: pero Messi para mí es el mejor jugador que yo he visto en los últimos tiempos de mi generación.
4: Para mí, Cristiano.
2: De mi generación, por ejemplo. No sé para Don Hermes. ¿Cuál es el mejor jugador?
4: Soy la época de Garrincha, de Pelé.
3: Don Hermes. Yo sí soy puro... Bueno, yo alcancé también a ver a Ronaldinho, a Maradona.
2: Oiga, sí, Ronaldinho también era grande.
3: El Pibe Valderrama, el Palomo Zurriaga, el Tren Valencia. Patiño, ¿se acuerdan del Patiño, el narizón?
4: Sí, claro.
3: Uy, claro.
4: El Diego Patiño por ahí anda.
2: Oiga,
3: lo que pasa es que si Cristiano Ronaldo tuviera un equipo como el de Messi, también estaría goleador de este mundial. Es que Messi, es que Cristiano no tiene equipo.
2: Sí, es verdad. Tiene razón, oiga.
5: Estoy en desacuerdo. El equipo de Portugal está mucho mejor que el de Argentina.
3: Para mí, en plantilla, pero jugando ahí en el terreno de juego no está igual. No. Yo los escucho por el radio.
2: No, es que los de Argentina llevan mucho tiempo jugando juntos.
3: En plantilla sí están mejor que Argentina, pero ya en el terreno de juego no están jugando igual que Argentina.
4: Pero sí, pero yo creo que hoy las trovas van para Messi. Arranque Juan Manuel Durán.
2: Hasta que no llegara Juan Manuel no arrancábamos, ¿cierto, profe?
4: Sí, señor. Eres nuestro héroe. Nuestro Messi.
2: ¿No? Uy, Messi de la trova. Buenas tardes, profe Eduardo. Aquí llega.

0: números en el torneo del mundial.
1: Hablemos del esto, pues.
0: Va el profe, va el profe, pero.
2: Profe.
3: Eso es cierto, pues, parcero. A usted le voy a responder. Son 5 goles de Messi, así que dejen de joder, que se la están regalando toda. A mí no me parece, a pesar de que él es un cucho, a todos los atiende.
0: Ahora sí van ustedes dos. No, desde el comienzo, desde el comienzo. Sí,
2: ¿quién arranca? ¿Quién arranca?
0: Va Giovanni y luego va Don Hermes.
2: Bueno, va Don Hermes
0: y luego Giovanni.

0: Exacto,
1: Juan Manuel.
2: Uy.
0: El profesor de música, Juan Manuel.
3: Vea, de todas formas, hay que decir algo.
0: Sí.
3: Giovanni es fan. Dijo que si él veía a Messi, él quedaba paralizado.
0: Sí, sí.
3: Que él lloraba.
0: Sí, yo lloro, sí, de verdad. Allá en Rosario.
3: En Rosario.
0: Rosario, loco.
3: Boludo.
0: Sí.
3: Yo tuve la dicha de vivir en Rosario. Conocí la casa de los abuelitos cuando él estaba empezando, ¿no?
0: Sí. Muy chévere. Bueno, entonces, ¿quién va? ¿Juan Manuel?
1: No, arranquemos al revés. Ahora arranca usted y le responde don Hermes.
0: Ah, ¿yo arranco?
1: Sí, arranque y le responde.
3: Arranque.
4: Arranque. Arranque, no le dé miedo. Miedo a la mamá de su hijo.

0: España no lavante la copa, España es el campeón.
1: No, está muy mal, muy mal. Don Hermes, ¿qué me le pasó? Póngala otra vez completica, hágame el favor.
2: ¿Quién va?
1: Va el profe y luego voy yo. Ajá, ¿y el profe qué se hizo? Bueno, entonces venga, arranco yo porque al profe le dio miedo. Mientras llega el profe.

0: Venga, le respondo pues, parcero, el palomo me hace vibrar. En este momento le digo, Aristizábal va a notar. Usted habla de los viejitos, yo hablo de Cucho Hermes, que vende aguacates y con eso se defiende.
1: ¡Eso! Muy bien.
2: ¿Quién va?
1: Voy yo.
3: ¿Otra vez?
1: Sí, voy yo. Venga. Vamos dando la vuelta a la vaina.
3: Vea pues.
1: Que así es que es bonito. Y después, don Hermes. Oiga, le pregunto a usted, ¿qué es don querido Hermes? Si usted vende aguacates desde el lunes hasta el viernes.

0: Usted se orina, pues, parcero, mirando, pues, a Messi. Pero cuando yo veo a Aristizábal, yo siento que él la mete. Por supuesto, goleador, y yo le trobo al verde, le trobo a Cristiano, que siempre...
1: No, ¿qué es esto? No, arranque Giovanni, que termine Don Hermes.

0: Muy bien, hola Don Hermes, felicitaciones.
1: A mí me gustó todo, a mí me gustó.
2: Sí. A mí me gustó.
3: Coja uno del equipo para que lo felicite, Juan Manuel, y el profe y
1: Don Hermes. Ay, vaya peínese, 5 días.
3: Tienen ahí para escoger.
4: Ay, Giovanni, ¿hasta cuándo se va a dejar hablar así de un flacuchento?
1: Yo me felicito a mí mismo.
3: Yo no lo voy a agredir.
2: Sí, Giovanni, usted también se puede felicitar y tocar usted mismo.
3: No, Don Hermes, buena pregunta, ¿hasta cuándo será, cierto?
4: Eso parece que usted hubiera votado por Abelardo y Juan Manuel por Cepeda. ¡Lo odia!
3: Hola, pero no hay mejor comparación.
4: No nos paralicemos.
1: No, yo a Giovanni no lo odio, no, para nada.
2: Compañero Giovanni, vamos con dos temitas. Y volvemos, dos temitas.
1: Dos canciones.
4: Habló el patrón. Lo que nos echó a todos. Lo que coro se va a invitar a nosotros.
1: Lo que tú digas.
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0: Bueno, 5 de la tarde, 25 minutos. Profesor Eduardo, tiene oyente a través de la línea telefónica a esta hora.
1: Gracias, gracias Giovanni. Vamos a recibir a los oyentes. 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Reciba a los oyentes. Buenas tardes, ¿con quién hablo?
2: Hola, maestro Eduardo, ¿cómo está? Con Ana acá de la Pesca Boyacá, paciente suya de Sogamoso.
1: ¿Qué hacen Pesca Boyacá? ¿Cuál es su testimonio?
2: Claro que sí, profe Eduardo, yo le comentaba, profe, yo vivo con mi esposo, nosotros tenemos una pequeña finca y vivimos de la agricultura, profe. Pero pues nada, desafortunadamente todo no es color de rosa, profe. Él anhelaba ser papá, que yo quedara embarazada, pero por problemas externos no podía yo quedar embarazada, profe. Me hicieron cantidades de exámenes y todos los exámenes aportaban que estaba bien, que todo estaba esto, pero nada, que quedaba embarazada, profe Eduardo. Yo lo visité, me hice varias veces varias limpiezas con usted, profe. En una de esas limpiezas usted me indicó que mi expareja me había hecho una ligadura y que por eso era el motivo de no quedar embarazada, profe, pero pues realmente eso fue un proceso. Pero nada, profe, muy feliz porque quería contarle que estoy embarazada, tengo 4 meses, y pues que nada, profe, fui feliz ganadora con la Cruz Roja, con el 5503, fui feliz ganadora de 90 millones.
1: ¿Qué le dice a la gente incrédula? ¿Qué le dice a los escépticos?
2: Que lo visiten, profe, realmente usted es muy bueno, muy acertado, gracias a usted, pues la felicidad acá en mi hogar está absolutamente, y pues nada, profe, usted es muy acertado, que vayan con fe y lo visiten. Dios lo bendiga.
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0: Bueno, primer chiste de la tarde.
3: Buenas tardes al Cantinazo de Radio Santa Fe. ¿Cómo están? Buen inicio de semana. Con lunes festivo incluido. Para un chistecito en la tarde de hoy. Llega el papá y le pregunta al hijo: hijo, ¿cómo le fue en el examen de matemática? Y le dice el hijo: ay, papá, me saqué el 10. Le dice el papá: uy, mi hijo, lo felicito. Venga a ver, yo miro. Cuando mira al papá ahí, y le dice: uy, pero yo veo un 1 apenas. Y le dice el niño: ay, papá, ¿sería que el 0 se cayó en la avenida del colegio aquí? Buena tarde, Carlos el Montañero, y un abrazo.
0: Bueno, creo que alcanzamos a escuchar el chiste número 2.
4: Buenas tardes, Radio Santa Fe. Llega el niño de 5 añitos corriendo donde el papá: papi, papi, papi, ¿qué pasa, hijito? Papi, creo que el bebé que nació vino con el software incompleto, papi. ¿Por qué lo dices, hijito? Papi, porque vino sin dientes, sin pelo y no sabe caminar.
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0: Cinco de la tarde, 30 minutos. Las obras del Grupo 1 del Corredor de la Carrera Séptima avanzan en Bogotá. Por ello, a partir del jueves 25 de junio de este jueves, inician las labores del cuarto frente de obra entre las calles 119 y 112 al costado occidental, sentido norte-sur, incluido el sector frente de la Fundación Santa Fe. Durante 4 meses y medio aproximadamente se cerrará la calzada occidental y el espacio público, sentido norte-sur, así como el separador central entre las calles 119 y 116 frente a la Fundación Santa Fe. Esto con el objetivo de ejecutar el paralelo todas las actividades proyectadas para el sector, construcción de nuevos carriles vehiculares y para Transmilenio, así como la nueva ciclorruta y el andén. Los vehículos que se movilizan en sentido norte-sur cambiarán de calzada desde la calle 119, donde se habilitarán 2 carriles utilizando el sector del separador actual, hasta la calle 116, donde permanece el giro al occidente, sentido norte-occidente y sur-occidente. A su vez, para las obras que continúan entre las calles 116 y 112, se cerrará el carril rápido del costado occidental. En todo momento se garantizan 2 carriles por sentido. 5 de la tarde, 32 minutos. Más información a esta hora a través de Radio Santa Fe 1070 AM. Les contamos noticias a esta hora. Bueno, estamos muy a la expectativa de lo que está pasando por las elecciones. Y aquí, mientras se completa el proceso de escrutinio de la votación de ayer en Colombia, se han conocido diversas hipótesis que, en lugar de sumar votos para el candidato Cepeda, ponen sobre la mesa posibilidad de haber existido fraude en esa campaña. Pues en esta última hipótesis la compartió a través de Twitter la periodista Luz María Sierra, que menciona un caso muy particular que habría ocurrido en una zona de Antioquia, en donde, como parte del arte de magia, se triplicaron los votos para Iván Cepeda. 5 de la tarde, 33 minutos. Bueno, hay mucha información, pero tenemos que esperar a ver que se pronuncien las autoridades oficiales frente al escrutinio de los votos que se está llevando a cabo en estos momentos en el país. La temperatura en Bogotá es de 17 grados centígrados. En una hora, otro boletín de noticias en Radio Santa Fe.
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0: 12:39 minutos. Recuerden que solamente pagan 10 mil pesos por la consulta. 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Usted los va atendiendo.
1: Así es, Olguita. 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Recibo a los oyentes. Buenas tardes, ¿con quién hablo?
2: Buenas tardes, profesor. Le habla Carmen Rosa, aquí de San Miguel de Sema.
1: Doña Carmen de San Miguel de Sema, paciente Chiquinquirá, Boyacá. El miércoles tenemos cita en Chiquinquirá. ¿Cuál es su testimonio?
2: Profesor, yo tengo una tiendita, 6 hijos, soy viuda. Ya sacaron una platica prestada, porque me estaba yendo muy mal hasta que realmente ya no pude con la deuda. Los hijos no me colaboran, son más bien como les gusta el trago, las mujeres no me colabora, no me apoya ni nada, profesor. Entonces, pues yo me fui endeudando, me fui yendo muy mal, y entonces decidí visitarlo, profesor, porque yo ya me sentía muy ahogada, muy enferma, los nervios, todo, las piernas, la cabeza, estaba muy mal, profesor, hasta vértigo me dio. Bueno, gracias a Dios lo visité, se me dio la dupla de la esperma negra, me hizo una limpieza, me dio el favor de la tranquilidad, que realmente siento que me ha hecho muchísimo, profesor. Y así, pues, gracias a Dios, asistí allá a su consultor y después el profesor, que hoy lo llamo dándole las gracias, porque gracias a usted, a medio de la Santísima Virgen, fui ganadora con la Lotería de Bogotá, con el número 6703 de 150 millones. Estoy muy contenta, profesor, muy agradecida. Expreso mis sentimientos aquí públicamente, profesor, porque no sé qué más decir. Realmente yo no esperaba este premio. Uno hace las cosas, pero siempre entra la duda que de pronto sí le colabore, que de pronto no. Pero hoy, pues, por eso estoy llamando, profesor, para darle las gracias, para que la gente confíe plenamente en su merced, hagan su tratamiento, adquieran la dupla. Hagan ver que me siento una persona muy creíble, muy sincera. Muchas gracias, profesor Eduardo.
1: Gracias por esas palabras, Dios la bendiga. Nos vemos en Chiquinquirá, Boyacá. 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
3: Chiste número 3.
4: Muy buenas tardes, amigos de Radio Santa Fe, al programa El Cantinazo. Bueno, resulta que una señora llevaba 2 bebés en los brazos, llevaba 2 bebés y se subió al Transmilenio. Bueno, subió al Transmilenio y una señora se paró y le dio el puesto. Y llega y le dice, ay, tan bonitos los bebés, le preguntó a la señora, tan bonitos los bebés, ay, están muy lindos esos bebés. Entonces le pregunta, pero le puedo hacer una pregunta a la señora de los bebés, le dice, ¿por qué uno negrito y el otro blanquito? Y la señora de los bebés le dice, no, es que yo, a mí lo que pasa es lo siguiente, es que yo trabajo en una fábrica de condones y estos son 2 reclamos.
3: Chiste número 4.
1: Una cosita, no sé si usted puede ver ahí,
3: sí.
1: Giovanni, pero el señor es don José Miguel Cortés, él no es el ganador del viernes. Es que tengo esa duda, por favor, puede ver ahí.
0: Igual creo que no gana hoy, profe.
3: No.
1: Sí, hoy no gana, pero hay que tener presente.
3: Sí.
1: Personas que ganan después de los 15 días es empiezan correcto. A participar.
3: Sí, señor. No, no
1: es sí, bien, hay sí, que tenerlo claro. Sí. Si no estoy mal, es la voz de él, de José Miguel Cortés.
3: Bueno.
1: Entonces, él no participa, él ya se le envió la platica, él fue el ganador, él ya creo que inclusive él envió ya el agradecimiento.
3: Bueno, listo.
1: Para que lo verifique ahí.
3: Escuchemos.
1: Bueno, chiste 4.
5: Feliz inicio de semana, mi profe Eduardo y toda la familia del cantinazo. Soy Consuelo. Estas son dos mamás presumiendo de sus hijos. Le dice una a la otra: ay, mija, pues mi hijo tiene 10 años y ya levanta 50 kilos de peso. Y le dice la otra: no, pues te cuento que mi bebé tan solo tiene 3 meses y es más fuerte que el tuyo. Y le dice ella: ¿cómo así que tu bebé con 3 meses y más fuerte que el mío? No, no, no, no, no. Le dice ella: pues sí, te cuento que cuando se despierta a la madrugada llorando, levanta toda la casa.
0: 5:46, profe, el próximo sábado 4 tiene doblete usted en La Dorada, Caldas y Mariquita, el sábado. Sábado 4, profe, parece que no, mejor dicho, es ya que es el 4. Dorada, Caldas de 8 a 11 de la mañana, Mariquita de 12 a 2. El jueves 2, Garagoa, y el viernes 25 en Tunja. Pero mañana, profe, va también para Boyacá, Sogamoso.
1: Es el jueves, Olguita, jueves 25. Jueves, hay un cambio ahí, Olguita, para que la gente no se vaya a confundir. ¿Cómo
0: hizo rayar mi agenda digital?
1: Sí, yo creo que sí.
0: ¿Cómo es jueves 25, Tunja?
1: Sí, señora.
0: Sí, eso dije, profe.
1: No, dijo viernes. Oh, viernes 25. No.
0: Jueves 25, Tunja, martes 23, Sogamoso.
1: Exactamente, exactamente. Y el 24, Chiquinquirá. Entonces, a ponerse las pilas, vamos a quitarnos la sala, mejorar esa suerte negativa, oscura, estas cosas que le están haciendo tanto mal. Si este semestre no fue el suyo, vamos a retomar con fuerza. Todo el mundo, el país, hay un cambio, hay una mejora, tenemos que activar todas las fuentes de energía, pero positiva. No la energía negativa de tropel, de problemas, de venganzas, no. La energía positiva, la de el éxito, la de berraquera, la de ganas de salir adelante, la de recuperar el hogar, recuperar a este hijo que está en las drogas, recuperar el negocio de la agricultura que de pronto lo tiene caído, recuperar la parte sexual, ¿por qué no decirlo? Hay muchos candidatos que dicen: profe, yo estoy tuki tuki lulú, no funciono, no sirvo, qué pena con mi esposa. Hay que ver qué es lo que está pasando. Primero, vaya al médico. Vaya al médico, le hagan el examen, le mira a ver qué sucede, qué le dicen, y si de pronto no me dieron nada o no salió nada, venga de para acá y hacemos una limpieza para la salud. 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Buenas tardes, ¿con quién hablo?
6: Para eso, Eduardo, Dios me lo bendiga, habla con tu mensajero. Te hablo desde Guachetá, Cundinamarca, maestro, a los pacientes de Chiquinquirá.
1: ¿Qué hace en Guachetá, Cundinamarca? Cuéntemelo todo, mi hermano. ¿Cuál es su testimonio de fe?
6: Maestro Eduardo, le comentaba anteriormente, yo estaba pasando por ciertas dificultades. Mi hermana es quien lo siente de su programa, me lo recomendó muchísimo, maestro Eduardo. Y lo visité porque la verdad me sentía muy estancado, sin dinero, maestro Eduardo. Vivo con mi esposa y mis dos hijas. Tenía créditos, deudas, pagaría, yo estaba desesperado, hermano, la verdad no sabía qué hacer. Se me hizo una limpieza, profesor Eduardo, le cuento que desde ahí todo me cambió, el perfume del amor, porque mi esposa estaba aburrida, ya se quería ir, maestro Eduardo, y eso me tenía desesperado. Tenga ayuda y gracias a usted, maestro Eduardo. Me conseguí con muchísimo esfuerzo, con dinero, maestro, le cuento que le compré el premio programado, me lo gané. La Boyacá con el 4430, feliz ganador de 150 millones de pesos.
1: Eso, lo felicito, hermano. ¿Qué le dice a la gente escéptica?
6: Agradecido con usted y las personas que me están escuchando. Aparte, las citas con el maestro Eduardo, que realmente es un efectivo maestro Eduardo. Y en agradecimiento, pronto lo estaremos viendo con mi hermana, que queremos llevarle un buen detalle.
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0: 5:53 minutos, profe. 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
1: Claro, Olguita, todos los días le digo a la gente, vengan preparados, de una vez traigan vaso de vidrio, traigan plata para la limpieza, si quiere comprar un premio de una. Ay, yo venía a preguntar, me hubiera dicho. ¿Sabe qué es lo peor? Que a veces es complicado para de pronto una consignación. Hay gente que ni siquiera sabe escribir. Hay gente que van por allá los cupos de Nequi. Hay cupos de 100 mil pesos, de 50 mil pesos. Entonces, actuar de una vez. No ponerse a voltear y enredar las cosas. Usted viene por un premio ya. 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El que aprovechó, aprovechó, como dice el dicho. Más oyente, buenas tardes, ¿con quién hablo?
2: Hola, profe, buenas tardes, hola con Brian.
1: Brian, ¿de dónde llama?
2: Profe, le estoy llamando desde Tunja, Boyacá.
1: ¿Qué hace en Tunja, Brian?
2: Bueno, profe, yo le cuento, yo soy profesor de inglés, profe, y a mí la verdad me da mucha pena admitirlo, pero yo le conté a su merced en confianza cuando lo consulté que yo tenía problemas de alcohol, ¿sí? Escogí unas amistades que me estaban llevando por el camino, pues que no era, sí. Y yo siendo consciente de eso, yo quería saber ese problema solo, pero sin contarle a mi familia, sin contarle a mis papás precisamente por esa vergüenza que yo sentía. Yo lo escuché, profe, y pues me gustó su programa, lo seguí escuchando por un tiempo y decidí visitarlo. Cuando yo lo visité, el profe, se me hizo una limpieza, un tratamiento, me dio las gotas quitavicio, profe, y empecé a tomarlas tal cual como su merced me indicó. Estoy muy, pues muy agradecido, profe, porque la verdad, con su ayuda, logré dejar atrás el alcohol. No digo que ya no tomo nada, pues me tomo una cerveza de vez en cuando, pero eso pasa muy rara vez, la verdad. Y me siento pues mucho mejor de salud, de ánimo, profe, me siento como más vital. Ya que me apartaba un poco el alcohol. Aparte, pues yo le decía, profe, que yo quería comprarle la casa a mis papás porque ellos pues me ayudaron a pagar a mí mi carrera y nunca han tenido nada propio, profe. Entonces, pues yo hice el esfuerzo. Me metí en una deuda, pero necesaria, porque fue para invertirle en un premio programado, profe. Lo venía jugando muy juicioso, como usted me indicaba. Y quiero contarle, profe, que he sido ganador de 90 millones de pesos.
1: Eso es un Tunja, Boyacá, profesor de inglés, un muchacho con problemas de alcohol. Lo aceptó, lo reconoció. ¿Valió la pena tomarse las gotas, pagar el tratamiento que le hice?
2: Todo, profe, hasta la deuda fue una deuda necesaria, la verdad.
1: ¿Qué le dice a la gente, hermano, desde Tunja, Boyacá?
2: Profe, nada, que lo visiten, que pongan en una balanza su vida y los problemas que están teniendo. Visitarlo a usted es el primer paso y se pueden dar cuenta que pueden mejorar muchas cosas de su vida, profe.
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3: Chiste número 5.
4: Hola, muy buenas tardes a la mesa del cantinazo. Mi nombre es Omaira, reportando sintonía desde Fontibón. La mamá le dice a Jaimito: Jaimito, ve a la cocina que las lentejas se están pegando.
5: Mamá, mamá, tú me has enseñado que no me metan peleas ajenas.
3: Bueno, chiste número 6.
6: Muy buenas tardes, señora Radio Santa Fe. Mi chiste es el siguiente. Entra un niño a una farmacia. Señor, ¿tiene bolitas de algodón? Mire, niño, si tuviera bolitas de algodón, mis bebés serían peluches.
3: Bueno, chiste número 7.
7: Habían dos bebés hablando, pero qué chinos berriondos tan mentirosos. Uno le dice al otro:
8: ¡Ay, ay, ay, Carlitos, mi papi sembró un repollo, mi papi sembró un repollo que llegó hasta el sol!
7: Y el otro chino se quedó pensando, echando cabeza, y dijo:
8: eso no es nada, Eduardito, mi papito, como le fascina el cigarrillo, prendió un cigarrillo con el sol, ¿cómo la ve? Uy, no, eso sí no le creo. ¿Y cómo hizo para prender un cigarrillo con el sol? Yo, pues, pendejo, se subió en el repollo que sembró su papá.
3: Chiste, creo que este siete. Es el 8. Ese es el 7. Este es el 7 y ya, y vamos a escuchar el número
1: No se confunda, Giovanni. No, este es el 6, vamos para el 7.
3: No, este es, espere, rectifico, para no caer en error.
1: Hay que pesar.
3: Hacemos.
1: Lo perdimos al bebé.
3: Conteo. No, sí, vamos bien. Este es el 7, el que acabó de pasar.
1: Sí, señor.
3: Entonces, este sería el 8.
9: Resulta que una señora se encuentra con el padre de la iglesia y le dice: ay, padre, imagínese que mi hogar está como tambaleando porque no puedo tener bebés. Le dijo: ay, hija, pues precisamente yo voy mañana para Roma, así que le coloco una vela en nombre de ello para que ustedes solucionen su problema. Bueno, cuando pasan 5 años y resulta que el padre se la encontró y le dice: hola, Marta, ¿cómo está? Y la señora brava le dice: hola, ¿cómo está, padre? Dijo: ¿pero qué? ¿Cómo está la situación? Dijo: no, pues imagínese, en el primer embarazo tuve 3 bebés, en el segundo mellizos, y ahorita otra vez estoy esperando trillizos. ¡Ay, pero qué bendición! Y su esposo dijo: pues por allá está tratando en Roma de apagar esa vela.
0: está bueno.
3: Bueno, ¿listo, profe?
1: Listo.
0: Bueno, profe, mañana martes en Sogamoso, pero el jueves 25... nuevamente está en Boyacá desde las 7 de la mañana, o sea, 2 días de Boyacá, martes 23 Sogamoso, jueves 25 Tunja, profe, a Boyacá, 10,000 pesos la consulta.
1: 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Es que a veces las personas no entienden que no es jugar y ya. No, hay que jugar, no comparta esto con nadie, no le cuente al yerno, al hijo, no, hágalo personal, hágalo individual. 321-320-0140, compañeros.
3: Ya.
1: Vale. Ya, pues es que ya son las 6, señor.
0: Sí. No se enoje.
3: No.
0: No se indelique.
3: Sí, bueno, vamos a elegir el ganador, profesor Eduardo.
0: Ya sabemos chiste. Cuál es.
1: Bueno, me voy con ustedes.
3: A ver, el primero las mujeres.
0: 8.
1: Ay.
3: El 8. Yo a mí también me gustó
0: me
3: el
0: 8. Gustó el 8.
1: Listo, el 8. No se diga más. Chiste ganador, el último, el número 8. Gracias, señor director Vicente Moro, Solguita, Giovanni, Corocito, Juan Manuel, a todo el equipo. Dios los bendiga, feliz tarde. Los quiero mucho. Chau.

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6 de la tarde, 4 minutos, 6 de la tarde con 4 minutos, seguimos de más música de éxito, seguimos con ustedes, mis oyentes que están programando a través del 311-528-3800. 6 de la tarde, 4 minutos.

Losa y los del 25. Esto es mi compadre chulo. 6 de la tarde, 13 minutos. 6 de la tarde, 13 minutos. Feliz regreso a casa. Feliz salida de casa a los que van saliendo a laborar. A los que están mirando el relojito que ya lleguen las 7 de la noche para entregar turno. A los que ya van después de su jornada laboral, primer día de la semana. Juiciositos para casita, hombre. Aquí les vamos acompañando. Ustedes reportan su sintonía 311-528-3800.

Y los dos carnales nos presentan el envidioso 6 de la tarde, 17, 6, 17 minutos sin la tarde. Estos son los saludos musicales. Gracias por acompañarnos. 6, 17 minutos.

6 de la tarde, 24 minutos, 6 de la tarde, 24 minutos, nuestros oyentes acá conectaditos, dice, muy buenas tardes, Jota, desde el municipio de San Andrés, Santander, para solicitar el tema de Vicente Fernández, la derrota. Muchas gracias por acompañarnos, ya desde San Andrés, Santander, señores.

Blanca descansó en la paz del Señor. Su esposa María Rosaura Bernal, sus hijos Germán, Floralba, Edilma y José Patrocinio Tocarruncho Bernal. Sus yernos no eran nietos, hermanos, sobrinos y demás familiares. Agradecen a sus amigos y relacionados la asistencia a las exequias que se oficiarán el día martes 23 de junio a las 2 de la tarde en la iglesia parroquial del municipio de Cómbita. Posteriormente acompañar sus restos mortales al cementerio local. Velación, sala de velación Cómbita Centro. Por la asistencia a este acto de fe, la familia Tocarruncho Bernal anticipan los más sinceros agradecimientos.

6 de la tarde, 39 minutos, 6 de la tarde, 39 minutos, por acá llega Anthony Zambrano, esto es de Armas Tomar, señoras y señores, 6:39 minutos, los saludos musicales.

Tenemos las 6 de la tarde, 46 minutos, 6 de la tarde con 46 minutos, son los saludos musicales. Por acá dice nuestro oyentes, don Mauricio Díaz, allá desde Úmbita, muy buenas noches para reportar sintonía desde Úmbita y para solicitar la canción de Que Me Presumes de Freddy Burbano. Mauricio Díaz, gracias por acompañarnos allá desde Úmbita, el conectadito, participando, disfrutando de nuestra radio 950.

0: Bueno, señores, y seguimos de nueva música a las 6 de la tarde, 49 minutos. 6 en la tarde con 49 minutos. Los saludos musicales. Dice muy buenas noches, don J. Amado. Es para que me coloque la canción A Mover la Colita de un fiel oyente en la vereda Naranjo del municipio de Macanal, Boyacá. Ya está Don Zain Vaca Salguero, ya conectadito con los 950M. Ya podemos ir programando nuestra hora del recuerdo, señoras y señores. La hora del recuerdo 950M.
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Tenemos las 6 de la tarde 53, 6 de la tarde 53 minutos. Vamos programando nuestra hora del recuerdo. Ya llega la hora del recuerdo. Usted no me olvida, aquí está Joaquín Guillermo.

Tenemos las 6 de la tarde, 56 minutos, 6 de la tarde, 56 minutos. Ya en minutico nos vamos con la hora del recuerdo, señoras y señores, para compartir, para disfrutar en esta noche de lunes, inicio de semana, con la buena música y la programación para todos ustedes. Los mejores temas para todos ustedes en los 9.50 AM Camino Viejo nos presenta a Drumas Monroy, nuestra hora del recuerdo. Ya por ahí están programando música, pero ya no alcanzamos con la de Rey Lancheros, señores, ya no alcanzamos con la de Rey Lancheros. Música, música carrilerita, ranchera y boleros en la hora del recuerdo.

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Mucha atención, el señor Ciro Antonio Tocarruncho Samacá descansó en la paz del Señor. Su esposa María Rosaura Bernal, sus hijos Germán, Floralba, Edilma y José Patrocinio Tocarruncho Bernal. Sus yernos, nueras, nietos, hermanos, sobrinos y demás familiares agradecen a sus amigos y relacionados la asistencia a las exequias que se oficiarán el día martes 23 de junio a las 2 de la tarde en la iglesia parroquial del municipio de Cómbita. Posteriormente acompañar en el traslado de sus restos mortales al cementerio local. Velación, sala de velación en Cómbita Centro. Por la asistencia a este acto de fe, la familia Tocarruncho Bernal anticipan los más sinceros agradecimientos.

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2: Tenemos las 7 de la noche, 3 minutos, 7 de la noche, 3 minutos, señoras y señores, bienvenidos a disfrutar de nuestra hora del recuerdo, 9.50 AM, en este lunes 22 de junio. Con gusto les acompañamos en estos 120 minutos bonitos, llenos de buenos éxitos. Abrimos el baúl de los recuerdos, nos topamos por ahí con el señor Ricardo Fuentes, y esto es ¿De qué me presumes? 7, 3 minutos en la noche, bienvenidos.